Y ha dado todo, todo por mi precioso canto. Precioso alabanza, mis queridos hermanos, hermanas, en esta hora de la tarde. Una tarde excelente, una tarde de bendiciones. Saludo para todos ustedes. A los hermanos que están trabajando todavía en el campo, Dios les bendiga. Saludo para ustedes. Escucharemos un canto de alabanza y de la hermana Martina Osorio. Espíritu Santo. Este canto trae una bendición para cada vida, cada corazón. Buenas tardes, saludo para ustedes.

canto, Espíritu Santo, ayúdame para seguirte. Preciosa alabanza, mi querido oyente. Dios le bendiga a todos. Gracias, gracias por estar con nosotros. Estamos muy alegres, muy agradecidos con Dios. ¿Usted cómo están? ¿Están contentos, alegres? Es una bendición de Dios. Bendiciones en sus vidas en esta hermosa hora de la tarde. Una tarde de muchas bendiciones, una tarde alegre. Por acá dice, hermano, buenas tardes. Quiero escuchar cantos con Jehová es mi luz. Y con la hermana Fernanda Sabina, dice por acá, estoy escuchando en Virginias. Atentamente, Obed, feliz tarde, hermano. Seguramente nos está escuchando por TuneIn Radio. Dios te bendiga, hermano. Gracias, gracias por estar con nosotros. Bueno, lo que tenemos es Fernanda Sabina, porque el otro grupo ya no tenemos. Sí, ya no tenemos, solo tenemos Fernanda Sabina. Y vamos a escuchar cantos con Fernanda Sabina en esta hora de la tarde. Gracias, los hermanos están escuchando por TuneIn Radio allá en Estados Unidos. Bueno, vamos a ver por acá, dice en Virginia. Escuchando en Virginia. Atentamente, Obed, feliz tarde, hermano. Muchas gracias, hermano Obed. Bueno, nos pide canto con Fernanda Sabina y vamos a escuchar estos preciosos cantos en esta hermosa hora de la tarde, una tarde de bendiciones, una tarde de alegría. Saludos a nuestros hermanos amigos, nos están escuchando en esta hora de la tarde. 6:15, 6:15, acá en los estudios de Radio Revelación Estéreo. Ahí va la complacencia, hermano Ovidio, desde Virginia. Bendiciones, Dios lo bendiga. Gracias, gracias por estar con nosotros en esta hermosa hora de la tarde.

Dios los bendiga, mis queridos hermanos, amigos, oyentes. Dios bendiga Obed, allá en Estados Unidos. Nos ha enviado su mensaje de texto. Bendiciones en su vida. Gracias, gracias por estar con nosotros. También agradecemos por el mensaje. Dice hermano Fidel, buenas tardes, saludo a Kaylee Mejía. Por favor, me complace con una alabanza de cumpleaños para felicitar a Beatriz Mejía. Está de cumpleaños. Bendiciones, hermanos. Estamos escuchando a un costado de la radio. Muchas gracias, hermana. La familia Mejía. Gracias, gracias por estar con nosotros. Estaremos complaciendo sus preciosos cantos para felicitar y saludar a nuestros cumpleañeros.

0: En esta hora de la tarde estamos muy agradecidos con Dios, también con nuestros hermanos. Están enviando sus mensajes de texto. Saludo a la familia Mejía, allí nos escuchan, y vamos a felicitar a nuestra hermanita, está de cumpleaños el día de hoy.
1: ¿Cuántos quieren seguir cantando? Aleluya, gloria a Jesús. Vamos a cantar una alabanza para felicitar la iglesia, ya que la iglesia está de cumpleaños. Amén.

0: feliz, preciosos cantos.
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0: Saludos a todos nuestros hermanos, amigos, oyentes, la familia Mejía. Nos están escuchando a un costado de la radio. Dios les bendiga. Bendiciones en sus vidas en esta hora de la tarde. Que cumple muchos años más nuestra hermana Beatriz Mejía. Saludo a toda la familia. Gracias, gracias por estar en nuestra sintonía. Estamos muy contentos, muy agradecidos con Dios, también con nuestros hermanos. Están en nuestra sintonía en esta hermosa hora de la tarde. Una tarde de bendiciones, una tarde de alegría. Bendiciones a todos nuestros hermanos y hermanas en esta hora de la tarde. Seis de la tarde con...

Hemos complacido a nuestros hermanos y hermanas. Están de cumpleaños. ¡Qué precioso cantos! Hemos escuchado en esta hermosa hora de la tarde, una tarde de bendiciones, una tarde de alegría. Saludos a nuestros hermanos, amigos. Nos están escuchando en esta hermosa hora de la noche. Noche de bendiciones, noche de alegría. Saludos, hermanos, bendiciones en su vida en esta hora de la noche. Saludos, hermanos. Saludo para todos ustedes. Espero sus llamadas a las 50 44 99 72. 50 44 99 72. Saludo a los hermanos aquí en Tecpan, Guatemala, hermanos de Santa Polonia, hermanos de Patzún. Dios los bendiga a los hermanos, bendiciones en sus vidas en esta hora de la tarde. 25 minutos, será las 7 de la noche.

tan grande. Precioso canta. Amor tan grande. Jesús mostró su amor en la cruz del Calvario para salvar al mundo, para salvar la humanidad. Qué lindo mensaje tiene este precioso canto, mi querido hermano, hermana. Muy bien, en esta hora de la tarde nos quedan 16 minutos para las 7 de la noche. 16 minutos para las 7 de la noche. Saludos a todos nuestros oyentes acá en La Giralda, en la finca, ahí por el campo, ahí por la montañita, en San Lorenzo, en Los Cipresales, allá por la colonia 5 de octubre. Dios les bendiga, mis queridos hermanos. Ahí por Colonia San Francisco, la Calle Nueva. Dios le bendiga, hermanos. En la zona 1, zona 2, zona 3, zona 4. Aquí en la ciudad de Tecpan, Guatemala. Bendiciones en sus vidas. Vamos a escuchar otro precioso canto. ¿Sí? Vamos a escuchar otro precioso canto. Gracias, gracias, gracias por estar nuestra sintonía a Radio Revelación Estéreo. Bendiciones en la vida de cada uno de nuestros hermanos amigos. Dios le bendiga. Buenas tardes a todos.

0: precioso canto, con gran gozo, con gran alegría, cantó Fidel Salvador Méndez en vivo, en directo desde Chichicastenango, el Quiché. Saludos a todos nuestros hermanos amigos, nos están sintonizando en esta hermosa hora de la tarde. Buenas tardes a todos.
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2: Son las 7 de la noche.
3: Con 23 minutos.

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1: Son las 7 de la noche,
0: con 32 minutos.

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0: 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Salmos 75:1. 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Emanuel, de la aldea Pacután, Santa Apolonia, en la fecha 10 de julio del presente año, con motivo de celebrar otro aniversario más del templo. El primer servicio de 1:30 de la tarde a 4:40 de la tarde. Acción de gracias a Dios por el cuarto aniversario del templo. Segundo servicio, dando inicio de 5:30 de la tarde a 9 de la noche. Acción de gracias por 39 años de fundación de la iglesia y por los colaboradores y patrocinadores de la actividad. Nuestros invitados, Maynor Morales y Grupo Emanuel.

Predicador, Gustavo Calderón. Coordinador, Emilio Chicor. Lugar del evento, en instalaciones de la iglesia ya antes mencionada, de la aldea Pacután Santa Apolón. Todo este evento será transmitido por Revelación Tecpan TV. La bienvenida dará el pastor Magdaleno Buki, cuerpo oficial. No falten para este 10 de julio del presente año.

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1: Son las 8 de la noche
2: con 15 minutos.

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1: Son las 8 de la noche
2: con 49 minutos.

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0: Porque así ha dicho Jehová: incurable es tu quebrantamiento, doloroso es tu llaga. Jeremías su capítulo 30, en su versículo 12. Jeremías su capítulo 30, en su versículo 12. Porque así ha dicho Jehová: incurable es tu quebrantamiento, doloroso es tu llaga. Bendició la vida a nuestro hermano Maynor Ventura. Saluda, hermano Fidel. Muchas gracias. Jeremías su capítulo 30, en su versículo 12, dice: porque así ha dicho Jehová: incurable es tu quebrantamiento y doloroso es tu llaga. No hay quien juzga tu causa para sanarte, no hay para ti medicamentos eficaces. Aunque te vayas con doctores, mejores de doctores del mundo, cuando Dios no te sana, es que no te sana. No hay medicina para ti. Ah, está tremenda, hermano. Hay personas que han visitado médicos, doctores, y no ha encontrado la solución. Tiene buenos dinero, posiblemente busca doctores en otros países, en otras naciones, para que se sana, pero es por gusto, dice Dios. ¿Y por qué? Porque hay algo adentro, en el hombre, en la mujer. ¿Ha sembrado? Sí, ha sembrado. Tal vez usted dice: ah, eso ya pasó. Eso todo está escrito. Lastimosamente la cosecha no viene al instante, sino se ha olvidado de todo. Ahí viene la cosecha. ¿Será, hermano? Sí. Hay personas que están enfermos, se va con médicos, grandes doctores, se gastan miles y miles de quetzales, hasta se gasta en dólares. Pero no hay. No hay sanidad. Hay hermanos. Hay hermanos. Han buscado grandes siervos. Hay veces a mí me llaman, me dice: hermano Fidel, ¿usted puede orar por un enfermo? Hasta ahí una persona me dijo en una ocasión: hermano Fidel, ¿usted puede sanar un enfermo? Fidel solo rió. ¿Sí? El que hace la obra no es Fidel. No, el que hace la obra es Dios. Y a mí me dice: ¿podés, Fidel? ¿Cuándo me cobra, Fidel? Así me dicen a mí. Yo te voy a dar una cantidad de dinero, pero si podés. Fidel se ríe nada más. Llega un proceso tan difícil de mi ¿Y por qué reís, hermano Fidel? Es que yo no puedo.
1: Quiero que en esta grabación
0: el doctor no puede.
1: Yo sé que el Señor hará.
0: Los médicos no pueden. La ciencia médica no puede sanar una enfermedad si Dios no bendice la medicina. Como no se sanó ahí, lo critica la clínica, lo critica el doctor, lo critican a la enfermera, lo critica a todos, hasta al pastor, al otro hermano, será criticado. ¿Por qué? Porque no se sanó. Mire. ¿Y por qué no se sanó? Es que Dios no autoriza la sanidad. Porque así ha dicho Jehová, es incurable es tu quebrantamiento. Mire. Incurable. No se sana. ¿Y qué hace el hombre o la mujer cuando no se sana? Se enojan. Empieza a blasfemar a Dios. Empieza a blasfemar doctores. No se sanó. Por gusto he ayunado. Por gusto he vigilado. Por gusto he dado mi ofrenda. Y no me sanó. Porque así ha dicho Jehová: incurable es tu quebrantamiento, doloroso es tu llaga, y no hay quien juzga tu causa para sanarte. ¿Sí? ¿Y por qué? Porque has sembrado desde tu juventud. Has obedecido la ley de Dios. Tu papá, tu mamá, el que ha hecho en tu corazón el enojo, el odio, la envidia y el rencor. ¿Será, hermano? Sí. Todo. ¿No has pegado a tu papá? ¿No has pegado a tu mamá? ¿No has pegado a tu abuelo, tu abuela? ¿Tu amigo, tu tío, tu tía? Hay personas que les gusta golpear a la gente. Y si sale una gota de sangre, dice la Biblia, corre en tu mano por toda tu vida. Como decía un hermano hace unos días, hermano Fidel, me pegaron. ¿Y qué pasó? Fíjese, por un problema y me pegaron. ¿No salió sangre? Bien. Ah, bueno. Déjalo ahí. Ya es tú. Más vale que te pegan que usted pega. Porque estás manchando tu mano. Eso no va, no vas a cosechar mañana, pasada mañana. Eso lleva años. ¿Sí? Igual de las leyes humanidades, las leyes terrenal. Las leyes terrenal es lento, pero seguro va a llegar un día. Cuando va a haber un registro en el transporte. Bueno, deme tu documento. Aquí está. Ah, bueno. Usted está detenido. ¿Ah? Y así es con Dios. Hay mucha gente en estos tiempos no recibe la sanidad, no recibe el milagro de Dios. O que buscas un de quiché, un orador de quiché, a Momostenango, Huehuetenango, a Cobán. Pero si hay algo adentro de ti, no te sana. Bíblicamente dice: no hay quien juzgue tu causa para sanarte. No hay para, no hay medicina para ti. No hay.
1: Yo soy quien te ayuda. ¿Eh?
0: Por gusto gastar tu dinero. Cuando una enfermedad es por descuido del cuerpo, con una medicina se va la enfermedad, se va el dolor. Pero si hay algo, algo, aunque tomas un montón de pastillas, no te sana. Hasta tú lo vas a recordar. ¿En qué tiempo? ¿En qué años? ¿En qué tiempo hiciste? ¿Has ocultado delante de Dios? Más vale te juzga la gente, más vale te da disciplina terrenal. El disciplino de Dios es fuerte, hermano. Pero lastimosamente hay veces cae la maldición sobre tu familia. Eso es triste, lamentablemente. Ya no recuerda usted. Ya no. Tu familia ya no se sana. Aunque se hacen ayuno, hacen vigilia, hacen tan, ¿no? Hasta reconocer papá y mamá, Señor, esto he hecho pecado. Por eso mi hija, mi hijo, ha llegado en eso. Reconocer.

es que yo tengo dinero, es que soy de aquí que allá. Pero la Biblia dice, ni tu dinero podrá salvarte, ni tu oro, tu plata te podrá salvarte. La ira de Dios. No puede ser, ¿sí? Marly González, Dios le bendiga. Buenas noches, gracias por compartir nuestra transmisión. ¿Sí, hermano? Apocalipsis. Recuerda dónde has caído. Más vale la gente te juzgan, te critica, te burlan. Eso te están salvando el pecado. Pero si usted has ocultado todo, no, yo no soy pecador. Yo no tengo pecado. Y Dios te está viendo. Y delante de Dios está todo. Es cosa seria, hermano. Pero lamentablemente, hay veces tu familia se sufren por consecuencia del pecado, papá y mamá. No hay quien juzga tu causa para sanarte. Y no hay medicina para tu enfermedad. No hay. Aunque gritas día y noche. ¿Será, hermano Fidel? Sí. Hay algo adentro. Y no sale. Está sembrado ahí, como la raíz del árbol. Pero si usted vas a arrancar, Señor, esto ha hecho. Aquí estoy. Necesito de ti. Reconoce el hombre y la mujer. Reconoce a la persona. Ahí viene la sanidad. Cuando viene esa plaga, el hombre y la mujer se enferma. Viene el negocio fracasado. Viene la siembra fracasado. La empresa va a fracasar. Tus clientes, tus mejores amigos te abandonan. Te dejan solo. Te dejan sola. Y que el versículo 14 dice, Jeremías su capítulo 30, en su versículo 14, ¿qué dice? Todos tus enamoradas te olvidan. Ya no te buscan. Heriste. Iré un enemigo de ellos. Mire, cuando tenés dinero, cuando tenés todo, ahí está amontonado contigo. Pero cuando ya no hay nada, a ver si te van a hablar. Aunque te han dicho cualquier cosa, me llaman. Cualquier cosa me llama. Cualquier situación me llamas. Pero la hora que me habla, soy yo. Ah, bueno, te voy a devolver la llamada al rato. Eso se olvides. No, ya no regresa la llamada. Todos tus enamorados te olvidan. Y te irá como un enemigo de ellos. Ya no te buscan. Ya no te mencionan. Ya no te dice el amigo.

0: se olvida de uno. En el versículo 15, ¿qué dice? Porque grita a causa de tu quebrantamiento, incurable es tu dolor, porque la grandeza de tu iniquidad, por tus muchos pecados, ha hecho esto. Miren, está claro la palabra. Por muchos pecados. El mayor pecado, hermano, amigo oyentes, es blasfemar a Dios, es hablar mal de la palabra de Dios. Eso es lo mejor. Sí. Peor es pelear, pegar a un pastor. Ay, Dios. Eso es terrible, hermano. O que gritas, no hay medicina para ti. Por muchos pecados, por mucha maldad. ¿Qué más? Y serás consumido de todos que te consumen. Y lastimosamente ya no recordás dónde has caído. ¿Será, hermano Fidel? Sí. Yo me pasé en la vida de eso. Fidel no se sana. Fidel no se levanta. Hasta yo puso de rodillas delante de mis familiares. Ellos ya no me perdonan. ¿Sí? No, Fidel no nos ha hecho nada usted. No. Aunque pones de rodillas delante de ellos, no te perdonan. Pero la Biblia, ¿qué dice? ¿Va a haber una solución o no va a haber solución? ¿Hay oportunidades todavía o no hay oportunidades? Vayamos en la misma, en el mismo libro, Jeremías, su capítulo 30. Jeremías, su capítulo 30, en su versículo 17. ¿Qué dice allí? Jeremías, su capítulo 30, en su versículo 17. ¿Qué dice? Mas yo haré venir sanidad para ti y sanaré tus heridas, dice Jehová, porque desechado te he llamado, diciendo esta es el Sion, lo que nadie se acuerda. 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Rabascuas neje bendecido. Manach yabis. Manach fracaso. He bendecido a la familia. A familia con negocio. A familia con que samaj. ¿A qué voy a bendecir? Hace unos días tuvo un sueño aquí por la escuela 25 de julio, aquí en Tecpan.
1: yo estoy manejando un buen carro y yo me asusté porque de repente voy a morir, dice Fidel. Un carro, mejor carro. Y yo me recordaba que mis carritos ya no se puede. Pero me entregaron la llave y me entregaron ese carro. Bueno, Fidel pensó muchas cosas. Seguramente voy a morir. Pero llega la palabra, dice: yo sanaré tus heridas, dice Jehová. Yo sanaré tus heridas, dice Dios. ¿Quién sana el hombre o la mujer? Solo Dios. ¿Quién lo perdona el hombre o la mujer? Solo Dios. ¿Será, hermano? Sí. Dios bendiga, hermana Lidia Chuta. Bendición, hermana Lidia Chuta. Está compartiendo nuestra transmisión. Sí, hermano. ¿Qué dice Dios? Porque yo estoy contigo para salvarte, dice Jehová. Llénate, amarte a Dios. Llénate, buen salvarte a Dios. Bien besagro, no que la costa, virte a Dios. Checa, hello, quien. Tan a reconocer. Tabiche Dios, en Coreta, en Ahmak. Cheshimir, más vale que la buena que. Porque en Adquipun salvar Chiramak. Porque se abeban a Mak. Más peor natel. Yo estoy contigo para salvarte, dice Dios. Y para sanarte. ¿Cuándo están contentos? Solo Dios sana, salva el hombre, la mujer. Pero sentirse el dolor, ya no hay medicina. Ya no hay solución. Usted siente, ya no hay. Tus amigos ya te dieron la espalda. Te quedaste solo, sola. Hasta hay mujeres que abandonan a su esposo porque está enfermo. Y hay esposo que abandona a su mujer cuando está enfermo. ¿Y qué dice? Ah, ya no sirve esa chatarra. Ya no sirve esa mujer. Ya no sirve ese hombre. Voy a hacer otra vida con otra persona. Pero esa vida no va a durar. Es por gusto. ¿Será, hermano? Sí. Incurable es tu dolor. Equipo aquí en cama, equipo aquí ni que van a sufrir para te criar mis. ¿Y manquenata chic? O si no, con hasta con su aquí que mis que camzagna la humana que sir camzagna y mambiste no mac. ¿Y con aquí quiere hermano? ¿Que van a sufrir? Malechonta. ¿Y compa pobreza? ¿Manquenta oración? Y compa de escasez, manqui mento orar. Y compa ya vis, manqui ganó terwich Dios. La medicina de la enfermedad, la medicina del dolor, hermanos y hermanas, es poner el hombre o la mujer en ayuno, en oración. Sí, hermano. La Fidel cachó a Germán a puro ayuno, oración. A a puro ayuno, oración.
0: Shemircha Dios está.
1: Que no voy a ir en el caslén, en coretat.
0: Ya soy ciego. Señor, ¿qué quiere que haga?
1: Mire.
0: Pero ay, hermano, está en cama. Pero no pida a Dios, Señor, ¿qué voy a hacer?
1: Pero el ciego dijo así: ¿qué quiere que te haga? ¿Qué voy a hacer? Y vino Dios, vino Jesús, dijo: ¿qué quieres que te haga?
0: Señor, yo quiero ver un milagro.
1: ¿Sí?
0: ¿Qué quieres que te haga? ¿Qué quieres que te haga? Quiero ver, dijo el ciego.
1: Vaya, está bien.
0: Vio la gloria de Dios. Usted quiere ver la gloria de Dios. Usted quiere ver el milagro de Dios. Usted quiere ver que Dios lo hace.
1: No, te he dicho que sí. Creyeres, verás la gloria de Dios.
0: Verás la gloria de Dios. Verás la gloria de Dios. Verás la gloria de Dios. Verás la gloria de Dios.
1: Dios bendiga, hermano Néstor Raúl. Hermana Lidia Chutá. Buenas noches. Hermano Carlos Ramírez. Buenas noches.
0: ¿Sí? Acércase con Dios y vas a ver la grandeza de Dios.

mas yo haré venir sanidad para ti, y sanaré tus heridas, dice Jehová. Mira. Wakamine tu omach. Y wakami natiñik. Dios bendiga a Marit. Marit. Amanda. Gracias por compartir nuestra transmisión. ¿Sí? Mas yo haré venir sanidad para ti, y sanaré tus heridas, dice Jehová. Ok, ya estás para morir cuando Dios, hermano, manifiesta su gloria en tu vida. Ay, Dios. O que han hecho brujería atrás de ti. Yo me recuerdo en el año 1998 me hicieron 5 brujerías para que Fidel se va a morir. Pero no ha muerto Fidel. Aquí estoy vivo para la gloria de Dios. ¿Por qué? La sangre de Cristo tiene poder para deshacer de todo.

hacer de toda maldad. Ocat kishmon gachira. Ocat kishmon gachirche. Aunque tremende canon gachabe. Aunque hasta naranja. Que aunque aquí cosas chir. Pero cuando ve Dios, te levante, te sana. Y vas a ser un testigo del poder de Dios. Porque Dios es poderoso para sanarte, para liberarte. Pero tenés que sacar de todo. Decir todo, Señor, aquí estoy.

que tú siempre te escuchas. Ya venía hermana Lidia Chutá, nos pide canto con Fidel Salvador Méndez. Vamos a ver. Vamos a escuchar un canto con Fidel Salvador. Ah, aquí está. Yo estoy buscando, pero aquí está.

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1: Muy bien. Hemos escuchado preciosos cantos. Dios bendiga, hermana Lidia Chutá, hemos complacido su precioso canto. Hermano Mario Cuyuch, ¿estás todavía en Estados Unidos, hermano? ¿O ya estás en Santa Ana, Momostenán? Hermano Armando Sanic, Dios bendiga, hermano Armando Sanic, allá en Chirijuyú, Tecpan, Guatemala. Bendiciones, hermano. Bueno, aquí bajo de la mesa algo se movió. Bueno, aquí no hay nada, pero algo se movió. Bueno, espero que es un mal espíritu. Lo sacamos en el nombre del Señor. ¿Sí? Se movió algo aquí. Bueno. Dios bendiga, nuestros hermanos están enviando los saludos en esta hora de la noche. Bendiciones en sus vidas. Gracias, gracias por estar con nosotros. Bendición de la vida a nuestros hermanos y hermanas en esta hora de la noche. Hermana Marta Barán, Armando Saní, que están compartiendo nuestra transmisión. Qué bueno. Bendiciones, hermano. Muchas gracias por estar con nosotros. Vamos a esperar algunas llamadas al 50 44 99 72. 50 44 99 72. Bendecimos la vida a nuestros hermanos y hermanas. Están con nosotros en esta hora de la noche. Una noche de bendiciones, una noche de alegría. Saludos a nuestros hermanos y hermanas en esta hora de la noche.

Vamos a escuchar un precioso canto más en esta hora de la noche. Bendiciones, la vida de nuestros hermanos y hermanas en esta hora de la noche. Saludos a todos, hermanos y hermanas, en esta hermosa hora de la noche.

0: Vamos a escuchar estos preciosos cantos. Gracias, los hermanos están enviando sus mensajes de texto.
1: Libres para cantar.
0: Dios bendiga a nuestro hermano allá en Puerta San José. Mañana va a enviar su ofrenda. También hay un hermano pastor allá en Santa María Chiquimula. Mañana va a depositar su ofrenda. Dios está tocando corazones, hermano. Sí, Dios está tocando corazones. Es una bendición de Dios ver a los hermanos apoyando la obra del Señor. Escucharemos estos preciosos cantos. Buenas noches.

0: hermoso canto, mis queridos hermanos, amigos, oyentes.
1: Muchas gracias por el cantar.
0: Dios bendiga, hermano Mario. Bendición, hermano Mario Cuyuch. Aquí estoy en Estados Unidos, hermano, dice hermano Mario. Dios bendiga a su esposa, la familia allá en Santa Ana, Momostenango. Dios me recuerde, el hermano nos apoyó un tiempo. Dios bendiga, hermano Mario Cuyuch en Estados Unidos. También hermano Armando Sanic, Dios te bendiga. Maynor Ventura, buena noche. Néstor Raúl Romero. Hermana Lidia Chutá. Buenas noches a todos. Hermano Carlos Ramírez. Dios bendiga, hermano. Buenas noches. Gracias por estar con nosotros. Saludos y bendiciones. La vida de cada uno de nuestros hermanos y hermanas están con nosotros en esta maravillosa hora de la noche. Una noche de bendiciones, una noche de alegría. Dios bendiga a todos nuestros hermanos y hermanas en esta hora de la noche. Vamos a esperar algunas llamadas al 50 44 99 72. 50 44 99 72. Cincuenta, 44 99

Saludos a todos, bendición en la vida de nuestros hermanos, amigos, oyentes. Deseamos muchas bendiciones en la vida de cada uno de nuestros hermanos. Gracias por estar con nosotros.

Vamos a escuchar otro precioso canto. Saludos, hermano. Gracias, gracias por visualizarnos. Posiblemente es el último canto. Ya nos vamos al descanso. Sí, ya nos vamos, hermano. Estamos bien cansados. Acá estuvimos todo el día acá en la emisora, hermano. Sí, todo el día. Pero ya nos vamos, ¿sí?

Precioso Cantos. Buenas noches, Dios la bendiga. Bendiciones, la vida de nuestros hermanos y hermanas están con nosotros en esta hora de la noche. Una noche de bendiciones, una noche de alegría. Muchas gracias, hermano. Gracias a todos. Si Dios nos permite, regresamos mañana con ustedes. Si Dios nos permite, hermano, mañana regresamos con ustedes. Dios le bendiga, feliz noche, hasta mañana. Bendiciones en sus vidas.

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10:49 PM.

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1: Ya volvemos. Vamos a una pausa.
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2: Once de la noche con 19 minutos.

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1: Gracias. Gracias, Señor, porque tú nos rescataste. Con tu amor nos rescataste. Vamos, dale gracias. No te canses de darle gracias. No te canses de darle gracias. Tu amor me rescató. Tu amor me limpió. Tu amor me dio vida eterna, Señor. Por eso cantamos. Por eso cantamos.

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6: Pongámosle un tacucho y una corbata y ya es diácono. Pongámosle un mundo, o sea, el que le gusta revolcarse en el pecado, que se siga revolcando en el pecado. Total, va para el infierno, hermano. El que es inmundo siga siendo inmundo todavía. El que es justo practique la justicia todavía. El que es santo, ¿qué dice? Santifíquese todavía. Aleluya, hermano. ¿Pero qué es lo que lo va a santificar usted? Santifícalos con tu verdad, dice Juan 17:17. Tu palabra es verdad. La palabra la que nos santifica, la palabra la que nos purifica, la palabra la que lava nuestra ropa espiritualmente, hermano. Hay condiciones. Hay condiciones. Para ser un pastor, le decía, hay condiciones, hay requisitos. Dice que el que quiere ser pastor, el que anhela ser pastor, buena obra anhela. Pero si usted anhela ser pastor, amárrese bien los pantalones y no vaya a ser un pastor como hay hoy en día, que hay pastores que son alcahuetes, que les gusta estar alcahueteando el pecado en las iglesias. Por eso las iglesias están patas arriba, porque no les gusta amonestar el pecado, hermano. Pero hay pastores que, mi respeto, hermano, a pesar que están viejitos, pero tienen bien amarrado su pantalón, hermano. No le importa estar reprendiendo a esas señoras coquetas que hay en la iglesia, él está con todo, hermano. Pero hay condiciones. Dice que el que anhela ser pastor tiene que ser marido de una mujer, no de dos ni de tres, de una. Dice que sus hijos tienen que estar en sujeción, tienen que ser cristianos, no mundanos. Porque sería, oiga, una desgracia que tú, siendo un cristiano, un ministro, un predicador, o un pastor, o un cantante, y tus hijos allá afuera robando frutas o robando mandarina, naranja en el terreno de la gente, sería una desgracia, ¿sí o no? ¿Sabes qué dice la gente cuando mira eso? Mira a las señoras abriendo la trompa hasta ahí en la iglesia, y mira a sus hijos que andan haciendo, robando pollo, mira, haciendo muecas con las manos en la calle, que son mareros. ¿Tú crees que la gente está hablando bien de Dios ahí? No, están hablando mal de Dios y están poniendo en mal tu ministerio que Dios te ha dado, que Dios te ha encomendado. Por eso tú como padre tienes que tener la autoridad en la casa de gobernar a tus hijos, de gobernar a nuestros hijos, les guste o no les guste, porque el que manda en casa es papá y no los hijos, hermano. Hoy nada que, mira mi hijo, tenía el pisto, anda a quitar tu pelo. Está bueno, dice el patojo, cuando viene a la casa todo raro, con unos rayones en la cabeza, como que el diablo ya la aruñó, hermano. Si es hijo de un siervo de Dios, pues que se corte el pelo como siervo de Dios. Le da su dinero para que vaya a comprar su pantalón, que compre pantalón de hombre y no pantalón de amujerado. Ah, mira, está su hijo que viene medio hormero raro a la iglesia ahí con su pantaloncito bien apretado. Qué desgracia, hermano. Sus hijos, dice la Biblia, tienen que estar en sujeción. Esas son las condiciones, los requisitos para poder estar al frente de una obra. No es nada más. Ala, dice la gente. Miren, el pastor, buen carro anda, buena camioneta, buena casa. Porque hay gente que solamente eso mira. La gente mira tus éxitos, pero no mira lo que tú pasaste. ¿Estás oyendo? La gente te mira cuando ya estás, cuando Dios te tiene arriba, porque Dios es el que te pone arriba. Es Dios el que te exalta. Pero la gente solo mira cuando Dios te tiene en alto, pero no quiere saber lo que tú pasaste. El desierto, el proceso, la humillación, el desprecio que pasaste, ellos no lo quieren pasar. Para ser un diácono, lo mismo también, hermano. Marido de una sola mujer, no borrachos. Marido de una sola mujer, sus hijos tienen que estar en sujeción. Por eso a mí me llama la atención mucho José, hermano. Josué dice: mi casa y yo serviremos a Jehová. Él no preguntó: hey, ¿quieren servir ustedes a Dios, muchachos? Hey, patoja, ¿quieres ir al culto? Hey, Dios, el día que le digas eso a tus hijos, perdiste la autoridad en tu casa. Eso nada que mira, mija, ¿quieres ir al culto? Alcahuete te vas a volver. Nada de eso. Te cambias, te alistas y vamos para la casa de Dios. Aunque sea dormir, pero que ahí están a la par tuya. A cambio que la dejes en tu casa. Y cuando llegué de regreso, la encontré violada. Y pues al diablo le vas a echar la culpa. Cuando el diablo no es de la culpa, el diablo, la culpa eres tú. Porque te viniste solita al culto. Quedaste a tus hijos cuidando los pollos, cuidando los chuchos, cuidando los gatos, cuidando los pollos, cuidando los animales. ¿Acaso tus animales valen más que tus hijos? ¿Verdad que no? Tus hijos también valen la sangre de Cristo. Pero hay condiciones para poder entrar al reino de los cielos. Ahora vamos a cambiar el tema. Aquí Dios nos está diciendo: bienaventurado los que lavan su ropa para tener el derecho de entrar por las puertas en la gran ciudad. Aquí en la iglesia, hermano, cualquiera entra. Si viene el brujo, bienvenido don brujo. Si viene doña bruja, bienvenido doña bruja. Si viene don homosexual, bienvenido don homosexual. Y Dios lo vuelve a sacar, pero ya no lo saca igual. Lo saca una nueva criatura, como dice Pablo, hermano. Y aquí cualquiera puede entrar. Pero a esa ciudad preciosa a la cual habla la Biblia, ahí no cualquiera va a entrar. Nunca se vaya a equivocar usted, que porque canta bonito, que porque tiene una voz preciosa que Dios le ha regalado, que porque entendemos la Biblia, ya tenemos ganado el cielo. No, hermano. Yo no encuentro en la Biblia que diga que el reino de los cielos es para cantantes, predicadores, pastores. No. Yo no encuentro eso en la Biblia, hermano. Es más, lo que tú cantas y lo que yo predico, eso en aquel día va a ser testigo. Porque esta palabra nos van a juzgar y nos van a justificar. ¿Está oyendo? Y lo que tú cantas también, lo que yo canto, eso también en aquel día. Dice 31:21 de Deuteronomios que lo que yo canto, si no lo vivo en aquel día, ese canto me va a dar por toda mi cara, porque nunca lo viví. Hay un canto muy bonito que me gusta, hermano. Lo cantó el hermano. Aquel canto que dice: viene Jesús, viene a levantar a los cristianos que guardan la fe. Aleluya, qué bonito, hermano. Si usted habló de fe, cantó un canto, una alabanza de fe, que hay que guardar la fe. Y si usted es un comerciante del evangelio que anda cobrando por cantar, por predicar, ese canto le va por toda la cara. Porque eso es lo que dice la Biblia, hermano. Yo siempre he dicho, iglesia, yo siempre he dicho, y donde quiera lo voy a gritar, donde quiera que Dios me lleve, nunca dejaré de predicar esta palabra. Al menos que Dios me diga hasta aquí nada más, nos vamos. Y si yo me voy, ya viene otro para arriba para predicar la palabra. Porque nadie puede tener la palabra, hermano. Dice que el justo por la fe vivirá. Y muchos ya se desviaron, hermano. Y por esa causa, en aquel día, no van a entrar al reino de Dios. Señor, Señor, que no te acordabas que yo me hacía un queso en la mitad de otro en las campañas, Señor. ¿No te acordás que cuando yo ponía la mano sobre los enfermos recibían la sanidad? ¿No te acordás que cuando yo me paraba al frente empezaba a profetizar? ¿Pero qué va a decir el Señor? No te conozco. Apártate de mí, hacedor de maldad. Eso va a ser lo triste, lamentable, hermano. Y eso es lo que a mí me preocupa. Eso es lo que a mí siempre, hermano, me pone a sudar las manos. ¿Sabe por qué? Porque esta es una palabra tremenda, hermano. Que si usted y yo nos descuidamos, si usted y yo nos descuidamos en aquel día, va a ser lo duro y lamentable para nuestra vida. Por eso vale la pena atesorar la palabra, hermano. Por eso le digo, si usted vive un evangelio donde no tiene nada de procesos y todo calidad, todo papita, todo color de rosa, preocúpese, hermano, preocúpese. Porque yo conozco un evangelio, hermano, que es un evangelio sufrido, hermano. El evangelio es sufrido. ¿Para qué? Que se someten, hermano. Mire, cantar, alabar a Dios, cualquiera alaba a Dios, ¿sí o no? Cualquiera alaba a Dios, hermano. Pero en la palabra es donde se ve los que sí verdaderamente son de Dios y los que no, hermano. Hoy sí como que se le fue la señal, ¿no? Yo conozco gente, hermano, en las iglesias que cuando cantan, jaja, se hacen un queso y la mitad de otro. Como brinca, patalea, saber si trompillo le pega, hermano. Pero cuando está oyendo la palabra, jaja, ahí arruga la frente, hermano. Ahí es donde Dios empieza a buscar los adoradores que verdaderamente adoran al Padre en espíritu y en verdad. Dios no busca a los adoradores cuando están alabando, no, no. Dios busca a los adoradores cuando se está predicando la palabra de vida eterna. Eso es donde viene, empieza Dios a examinar y dice: ¿a qué le está gustando mi palabra? ¿A qué está recibiendo mi palabra? ¿A qué no está trompudo? ¿A qué ya como que hace ya le quiere dar derrame? Ya por eso. Y peor, aquel ya como que ya le quiere pegar azúcar porque bravo se está. Hay quienes que azúcar le pegan por ponerse bravo con la palabra, hermano. Por ser muy amargado, Dios les hace el favor de endulzarle la sangre, hermano. ¿Sí o no? Por eso sea alegre, sonría. Cuando estamos al frente de la cámara, hermano, ay Dios, mostramos una cara de angelito, mi hermano. ¿Y sabe por qué? Porque mucha gente está mirando. Ojalá que así fuéramos allá afuera. Ojalá que así, oiga, ojalá que así sea allá afuera en los secretos. Cuando van el carro, cuando van la camioneta, ojalá que así sea también, hermano. No solamente de apariencia, porque la apariencia Dios la desecha, la apariencia Dios la detesta, hermano. Y eso era lo que él aborrecía de los fariseos. ¿Sabe por qué? Porque dice que los fariseos eran bien elocuentes, eran bien bien vestidos, bien presentados, hermano. Dice que ellos alargaban más su ropa, pero había un problema en ellos, su corazón de ellos. Estaba el color de esa bocina, mira. Negro, hermano. Negro, hermano. ¿Cómo está el suyo? ¿Cómo está el de nosotros, hermano? ¿Está limpio nuestro corazón? Ahora sí vamos a entrar a la palabra. Vamos a ver las condiciones que Dios tiene en su palabra. ¿Qué tal si me acompaña para atrás, hermano? Acompáñeme atrásito. Hebreos. Bendito sea el nombre de Dios. Hebreos capítulo 12, versículo 14. Mire lo que dice la Biblia, hermano. Este versículo hasta un canto ya sacaron. ¿Ah? Sin santidad nadie.

que le veré. Si estás viviendo en santidad, lo vas a ver. Si no, el que vas a ver va a ser al diablo, a en vivo y en todo color. Dice la Biblia en Hebreos capítulo 12, versículo 14, dice la primera condición: seguí la paz. ¿Está despierto todavía? Seguí la paz con todos. Siga la paz con su hermano. Al menos que si su hermano no tiene paz con usted, puede ser porque le dijo una verdad en su cara. Porque hay gente que no tiene paz conmigo. ¿Por qué? Por una verdad que le dijo en sus propias caras, hermano. Hay gente que no me habla. Hay gente que tuerce la cara. Mire usted, ni siquiera le pagara derrame, hermano, para que así no se quede torcido de una vez, hermano. Por no recibir la palabra de Dios. Hay gente que se molesta, sabe, no tiene paz conmigo. ¿Sabe por qué? Porque a veces les digo una verdad, hermano. Pero los que son de Dios y llaman la palabra, ¿por qué no van a estar en paz conmigo? Si son de Dios. Seguí la paz con todo. ¿Para qué no dice solo con el que le cae bien? Seguí la paz con todos. Siga la paz con el vecino. Si el vecino le mató su chucho, le mató su pollo, tenga paz con él, hombre. Ese es el verdadero cristiano, hermano. Siga la paz con todo, con el vecino. Si usted mira que el vecino le tira hablado así, que cristiano aquí, que cristiano allá, que nada más abre la trompa y que no sé qué, siga la paz con esa gente, hombre. Por eso le decía de un principio, si la gente a usted lo maldice, que tiene que hacer usted como buen cristiano, como buen hijo de Dios, bendecir a esa gente. Si la gente lo maltrata, usted háblele bien a la gente. No se ponga pico a pico con la gente, si no, hermano, sale perdiendo el agua, el fuego y la gasolina. ¿Sí o no? Seguí la paz con todos. Siga la paz con el vecino, con el hermano, con el papá, con el tío, con la abuela, con el abuelo. Siga la paz con todos. Fíjese que a veces hay hombres que se acuestan en la noche y a veces se duermen peleando con su mujer. ¿Sabe por qué? Porque no hay paz. Uno se duerme así y el otro también se duerme así. Acaban de salir de la iglesia los ingratos, hermano, y peleando van para la casa, hermano. Sí, dice el hombre, ¿cómo te le quedabas viendo a ese tu padre? Jaja, yo va de mirarte esta, o sea que no veniste al culto. Veniste a cuidar a tu mujer. Seguí la paz con todos, hermano. Fíjese que

Porque se chupó el pisto de la quincena, dejó sin que comer a los hijos. ¿Cree usted que va a haber paz en ese momento? Peor si la mujer lo camorrea. Ay, Dios, hermano. Tiene pena que si la mujer le dice, ni gasto, no tengo. La paz que le pega a la mujer, porque hay mujeres que le pegan al marido también. Siga la paz con todos. Oiga bien lo que le voy a decir, pues. ¿De qué le serviría a usted? ¿De qué me serviría a mí? Que yo diga, hermano, yo vengo de la iglesia, príncipe de paz. Pero si no tengo paz con mi hermano, ¿de qué me sirve? ¿De qué me sirve que yo diga, hermano, yo vengo de la iglesia, evangelio completo? Y si tenés pleito con tu hermano, de nada te sirve que estés mencionando el nombre de tu iglesia. Yo siempre he dicho que el rótulo nunca te va a salvar. El rótulo que está en la puerta de la iglesia no va a salvar a la gente. No. El que va a salvar en aquel día se llama Jesucristo. Pero si tú vives una vida en paz, aún hasta con tus enemigos, ¿sí o no? Seguí la paz. Yo, dice la señora, seguí la paz con esa vieja. Ay, Dios, hace 10 años que me robó mi marido. Y así quiere usted que yo tenga paz con esa vieja desgraciada. Y así quieres entrar al cielo también, peleando por marido. La señorita pasa a cantar coros, pero no le habla a la otra señorita, peleando por novio usted. Qué desgracia, hermano. Mire, yo le voy a decir algo. Si usted en su corazón guarda odio, rencor, dice la primera carta de Juan, capítulo 3, versículo 15, que si usted tiene odio en su corazón o aborrece a su hermano, es un homicida. Y los homicidas no tienen parte en el reino de los cielos. Hay gente, mire usted, que qué bonito, le da una sonrisa por enfrente. Pero esta gente no lo puede ver ni en pintura, mano. Peor si lo miran en las redes sociales. Peor todavía. Ay, ahí está ese desgraciado. Ay, ahí está esa desgraciada. Siquiera se muriera. Mire usted, qué tremendo lo que la gente, hermano. Qué tremendo lo que el diablo le mete en el corazón y en la mente a la gente, hermano. En vez de decir gloria a Dios, porque el hermano está en las redes sociales. Ya Dios ya lo exaltó. Ya Dios ya lo levantó.

Seguir la paz con todos. Mire, hermano, si Dios usa mi boca para amonestar su vida, aprenda a amarme, hombre. No me odie, no me aborrezca. Sopórteme, dice Pablo, sopórteme. Porque si usted y yo tenemos el amor de Dios, nos vamos a soportar unos a otros. Si usted no tiene el amor de Dios y no soporta a su hermano porque le dice una verdad en su cara, usted no tiene a Cristo en su corazón. Necesita nacer de nuevo. La primera condición es seguir la paz con todos. ¿Y qué más? Y la santidad, sin la cual nadie verá al Señor. ¿Sabe usted qué es santidad? Ah, mire, hermano, santidad es andar bien vestido, bien planchado, bien peinado, bien encorbatado. Es parte de nuestra santidad. Porque dice la Biblia que la ropa del siervo de Dios tiene que ser santa, no provocativa. ¿Está oyendo? La ropa del cristiano, de la cristiana, tiene que ser una ropa santa, no una ropa provocativa, no una ropa que seduzca al siervo o al hombre de Dios. Hay muchas cosas, hermano, que todavía falta que amonestar y que lo habla la Biblia. Cuando usted tenga tiempo, esté en su casa, lea lo que dice Isaías 3:16. Mire, lea todo, todo, todo, todo, todo. Y hay cositas, hermano, hay cositas que hoy en día muchos están practicando. ¿Y sabe por qué lo practica? Porque el deseo de su carne lo hace que lo practique. Porque cuando alguien está en el espíritu no va a estar amando ahí que, ala, que yo me quiero ver así, que yo me quiero ver asá, y que no sé qué, y que no sé cuánto. No, hermano, humildemente. Tampoco ha venido a chorrear.

desgarrada de su ropa a la iglesia. No, no, no. Vestida, como dice la Biblia, decorosamente, para que la respete. La palabra santidad se compone de tres partes. Una, consagrado. La pregunta es: ¿qué tanto se consagra usted para Dios? Hay jóvenes que después, saliendo del culto, ¿sabe para dónde se van? A escuchar música mundana, y lo escuchan con auriculares para que no lo oiga el vecino. Ahora, cuando está el vecino por ahí, ponen su rocola a todo volumen, ponen alabanza cristiana a todo volumen, boom, boom, boom. Ponen a la hermana Catalina Tun para que el vecino oiga que está oyendo alabanza cristiana. Pero cuando ya se descuida, auriculares, y empieza a escuchar Temerario, Buki, porque está bien engasado el patojo, hermano. Y eso es algo, oiga, que Dios lo sabe. Por eso dice la Biblia en Isaías, en el 29:15 de Isaías, dice: ay de los que se esconden de Jehová. Hay quienes que pretenden esconderse de Dios, pero nadie se esconde de Dios. Porque dice la Biblia: ay de los que se esconden de Jehová, encubren sus consejos y sus obras están en tinieblas. Y ellos se atreven a decir: ¿quién nos ve y quién nos conoce? Si usted le revisa el teléfono al hermano, con clave anda su teléfono. Pregúntele usted por qué anda clave en su teléfono. ¿Qué dinero guarda ahí en el teléfono? ¿Ah? Caja fuerte. ¿Verdad que no? ¿Sabe por qué? Porque a veces guardan sus mañoserías. Ah, ahí guardan sus picardías, hermano. Y por eso le ponen clave, para que nadie se meta ahí a revisar qué es lo que tienen ahí los pícaros. Así dices que te consagras con Dios. Eso no es consagrarte con Dios. Ahorita acaba de pasar una fiesta muy famosa. ¿Y sabe usted de qué fiesta le estoy hablando? La fiesta supuestamente de Nochebuena, la que nosotros celebramos antes, cuando estábamos muertos en nuestros delitos y pecados, cuando vivíamos en nuestra ignorancia. Ahí estábamos nosotros. Pero ¿sabe cuál es el problema? Que hoy hay mucho cristiano de nombre que celebraron esas fiestas, hermano. Y algunos sinvergüenzas todavía tienen sus lucecitas en su corredor. Ahí está la lucecita: tonto sos, tonto sos, tonto, tonto sos. Y sigue siendo tonto porque tenés tu luz todavía prendida ahí. Hace unos días miraba a un pastor, hermano, en el altar. Lucecita de colores, mire. En el púlpito, bien adornado, lucecita. Yo siempre he dicho, hermano, que en la casa de Dios no se necesitan los globos, la vejiga, las luces de a colores para que se vire bonito. No, no, no, no, no, no. Lo que se necesita es que haya presencia de Dios, hermano, para que así el que vino enfermo se vaya sano, el que vino preso en el pecado se vaya libre, el que vino, oiga, amarrado, encadenado, se vaya libre de parte de Dios, hermano. Imagínate todo adornado y te fuiste bravo para tu casa. Mejor te hubieras quedado allá. Ah, no, hermano, tres tiempos de comida ya es algo, hermano. Imagínese, ya tres tiempos de comida ya nos alivian a nosotros, ya no, por lo menos 100 quetzales. Ah, sinvergüenza. Consagrado, ¿qué más? Diferente. Tres partes te decía que se compone la palabra santidad. Consagrado. Diferente, ¿diferente a qué? A los de afuera. Porque tú no puedes ser igual que los de afuera. ¿Por qué? Porque si tú sigues siendo los mismos de afuera, nunca, nunca vendrá aquel que está allá afuera a la casa de Dios. ¿Sabes por qué? Porque la gente mira tu mal vestuario, tu mala conducta, tu forma de hablar. Porque hay quienes que en la iglesia hablan bonito, y cuando están en la calle, ¿qué onda vos? ¿Qué ondas, Simón? Órale pues, mareros, hijos del diablo, hermano. Que en la iglesia son cristianos, allá afuera son mundanos. No son nada esta gente, hermano. Si vas a ser mundano, mejor sé mundano. Si vas a ser cristiano, pues sé cristiano. Así cuando te encuentres al amigo allá afuera y lo saludes, Dios te bendiga, mi amigo, ¿cómo estás? Te invito a la iglesia, vamos al culto. ¿Qué va a decir el amigo? Ala, mira vos, gracias por tu invitación, pues mira, ahorita no puedo. Y si usted llega a hablarle puro marero, peor todavía, no lo van a respetar, lo van a tener como nada más. Vas a calentar la banca vos.
Nada más vas a hacerle empolla ahí a la banca. ¿Cierto o no es cierto? Es cierto, hermanos. Consagrado, diferente. Tú tienes que ser diferente a los de afuera. Si el mundano se viste como quiera vestirse, puro marero, puro cholo, déjelo que se viste como quiera. Usted vístase como siervo de Dios, no para agradar a los hombres, sino para agradar al que está allá arriba, hermano. Pero usted no lo va a agradar así que venga mera jufurufa. No, no, no. Usted va a agradar a los hombres. A Cristo lo vamos a agradar cuando venimos vestido honradamente. Nada de estar enseñando la espalda, la pechuga, la pierna, la contrapierna. No, no, no. Todo cubierto. Porque es el templo de Dios. 3. Diferente. Apartado. ¿Está oyendo? 1. Consagrado. 2. Diferente. 3. Apartado. Cuando usted mire que hay un problema por allá, no salga a buscar el problema. Mejor váyase. Corra. Huya del problema. Así como hizo José. José no se quedó donde estaba el problema. José salió huyendo, hermano. Es mejor que digan aquí corrió que aquí murió. ¿Sí o no? Hay gente, hermano, que le gusta buscar problema, hermano. Cuando es hora del culto, de mala gana vienen al culto. Pero dígale usted que allá afuera hay un problema, se están peleando y si hubo un muerto, un accidente. Ay, Dios, la señora deja tirar sus caites y sale corriendo para ir a volar ojos allá, hermano. Pero para venir al culto la gente le cuesta. Dice la Biblia que el sabio ve el mal y se aparta. Esas son las condiciones, hermano. Tener paz con todos, pero la paz verdadera, no la paz del mundano. Porque la paz del cristiano es la paz que Cristo da, que no es la, como que la que da el mundo, hermano. Eso lo dijo Jesús. Pero mire lo que sigue diciendo. Vamos a ir al Evangelio de Mateo, hermano. Aquí no vamos a ir terminando ya esta palabra, hermano. Mateo capítulo 6, versículo 14 y 15. Mire lo que dice la Biblia. Evangelio de Mateo capítulo 6, versículo 14 y 15. Mire lo que dice la Biblia. ¿Ya lo tiene? Mire lo que dice la Biblia. 6, 14 y 15 dice. Esta es la otra condición, hermano, para poder entrar al reino de los cielos. Porque si perdonáis, ¿a quiénes? A los hombres sus ofensas, ¿verdad que no dice pecado? Porque el único que perdona pecado es Cristo Jesús. Las ofensas es la que usted tiene que perdonar. Mire pues lo que dice, la condición que pone Jesús. Porque si perdonáis a los hombres sus ofensas, os perdonará también a vosotros. ¿Quién? Vuestro Padre Celestial. 15. Mas si no perdonáis a los hombres sus ofensas, ¿qué dice? Tampoco vuestro Padre os perdonará vuestras. Ahora yo le quiero hacer una pregunta. ¿Ofende la palabra? ¿Ah? ¿Ofende la palabra? Ofende. Pero ¿sabe a quién ofende? Al que está torcido, hermano. Juan 6:60. Jesús dice que cuando le predicó a la gente, toda esa gran multitud que venía detrás del maestro, dice que Jesús ya sabía toda esa gente que venía detrás de él, hermano. Jesús iba caminando. De repente dice que Jesús se voltea y le dice a la gente: ustedes, le dijo Jesús, no me siguen porque me aman. Ustedes me siguen, le dijo Jesús, porque yo les di de comer en el desierto. Ja, lo que Jesús le dijo: ustedes no me siguen porque me aman, porque verdaderamente vieron los milagros. Ustedes me siguen porque yo les doy de comer. Ah, no vino usted al culto porque iban a dar carne de guac. ¿Así se llama? Guac, ¿así? ¿Ya perdonó usted? Ah, no, todavía no he perdonado. Tampoco Dios te puede perdonar. Fíjese que hay gente que es bien tremenda, usted. Quiere que Dios lo perdone, pero dígale usted que perdone a ella. Primero muerto, dice, y antes de perdonar. Prefiero morirme y no perdonar. Y te vas a ir al infierno por no perdonar. ¿Está oyendo?
Mire pues, iglesia amada, mire pues, hermano, yo no sé qué tanto a usted lo ofendieron en el pasado. Yo no sé si su tío, su mamá, su abuelo, su tataratado abuelo lo insultó, lo ofendió, posiblemente ya se murió y usted todavía guarda ese odio en su corazón. Porque hay gente que es tremenda, usted. Ya tienen 10 años que les hicieron daño y ahí guardan eso en su corazón. Bien guardadito lo tienen en su corazón el odio, lo que le hicieron hace tiempo pasado. Y hay gente tan ingrata y tan sinvergüenza que dice: ja, así como me lo hizo, así se lo voy a hacer yo. Con la misma moneda le voy a pagar. Los otros son bíblicos. Con la vara que me diste serán medido vos también y otro poquito más todavía. Para eso sí son bíblicos los ingratos, hermano. Pero dígale usted que perdonen, no quieren perdonar, hermano. Yo no sé si tu marido, yo no sé si tu mujer te ofendió, pero hay que perdonar. Hay que perdonar. Cuesta, hermano, ¿verdad que cuesta? Cuesta llegar con aquella persona y decirle: mira, hermano, mira, hermano, te perdono por todo lo que me hiciste. Mira, metiste tu terreno una cuarta más, tu cerco una cuarta más de mi terreno, pero te perdono, hermano. Cuesta que la gente haga eso, hermano. Hay gente que por una cuarta de terreno hasta se matan, se quitan la vida, hasta se van con el brujo a hacerse brujería, porque esta gente está endemoniada y tienen nombre de cristiano. Pero ¿sabes qué? En el 11:28 de Mateo, Jesús dijo: aprenda de mí. Aprenda, no dijo que aprenda de, no dijo aprender del hombre. ¿Va que así dijo? Aprendan de mí. Pero ¿qué hay que aprender de él? La humildad. Pero eso sí, humildad de corazón y no de apariencia. Porque hay gente que cuando habla, ay Dios, pura mielita. Dios le bendiga, pastor. Dios le bendiga, hermano. Bienvenido, hermano. Coquela. Dígale algo. Desgraciado, dice, solo a regañarnos vino. Ojalá que ya nunca lo invite. De eso no hay pena, hermano. Palabra, hermano, donde la gente donde quiera quiere palabra, hermano. Si aquí la gente no quiere palabra, allá la gente está esperando palabra, hermano. Aprendan de mí, dijo Jesús. Aprendan de mí. ¿Y sabe qué hay que aprender de maestro? De Jesús. Que Él perdonó. Él siendo Dios, siendo el dueño de todo lo que hoy usted y yo tenemos, Él no le importó. Él se despojó de todo. Aún dice la Biblia que se despojó de su propia vida y no le importó morir. No le importó que lo despreciaran, que lo abofetearan, que lo clavaran en esa cruz por causa suya y por causa mía. No le importó. Aún dice la Biblia, estando en esa cruz clavado, hermano, Jesús levanta su rostro y le dice: Padre, Padre, perdónalos, porque no saben lo que hacen. Hay gente que no quiere perdonar solo porque le dieron bocado a su chucho. No, dijo, mató a mi chucho, yo le voy a dar veneno también. Ja, ojo por ojo y diente por diente. Son bíblicos también, pero ahora ya no es así. Ese era en el tiempo de la ley, era ojo por ojo, diente por diente. Ahora no, dijo Jesús: el que te hace un mal, hazle un bien. Jesús, hermano, no le importó el dolor, hermano, créame, hermano, no le importó todo lo que sufrió. Cuando Él venía, hermano, iba directo para la cruz, para ser crucificado. Imagínense Jesús, hermano, lo latigaban y tanta cosa. Ahí se quedó tranquilo, hermano. Hoy hay gente en el evangelio que no quiere que le digan nada, hermano. Parece pura gaseosa. Luego se le sube el zumo a la cabeza, hermano. Y así decís que son manso y humilde. Algunos más pícaros dicen: no, manso pero no menso, hermano. Aquí en la iglesia soy humilde, allá en la calle no. Aquí en la iglesia soy tu hermano, allá en la calle soy tu padre, dice el hombre.
Así dijo una señora allá en la costa. Mira, dijo la señora con la hermana, aquí en la iglesia soy tu hermana, allá en la calle soy tu madre, le dijo la señora. No hay ninguno por aquí, por la colonia, ¿quién usted vive? ¿Ah? ¿No hay? Ja, ya no tardará en que reviente uno por ahí, hermano. Ya no tardarán que reviente uno por ahí, va a ver. Que se le cuadre, hermano, como que fuera Van Damme. Jesucristo dijo, si ustedes perdonan, mi Padre también los va a perdonar a ustedes. Perdone las ofensas. Yo no sé si tu marido te traicionó con la Juana, con la Maruca, con la María, con la chancleta, no sé. Pero perdona a tu marido. Perdona a tu marido. Aprende a perdonar. Yo no sé si te humillaron, te despreciaron, te hicieron de menos. Posiblemente hasta te quitaron tu terreno con engaño. Pero hay que perdonar, hermano. Tú tienes que saber que lo que te quitaron, el que te lo quitó no se lo va a llevar. Aquí se va a quedar. Y de que Dios te lo devuelve, te lo devuelve. Eso tenlo por seguro. Pero de que hay condiciones para poder entrar al reino de los cielos, hay condiciones, iglesia amada. No solamente de que me bautizo, ya voy para el cielo, me salen alitas y vamos para el cielo. No, no, no, no, no. Hay que hacer la voluntad del Todopoderoso. Y así con todo corazón nos vamos para el cielo. Y así si cantemos, llévame, oh Cristo, sí, llévame. Pero si debes en la tienda, paga. Porque si no pagas, no te va a llevar Dios. Ya te comiste lo que te comiste de la tienda, no quieres pagar. Paga, paga lo que debes. Y así nos vamos con Cristo. Perdona lo que te hicieron. Y vamos con Cristo, hermano. Perdónalo, dijo Jesús. Porque ellos no saben lo que hacen. Si Él perdonó siendo Dios, ¿quiénes somos nosotros para que no perdonemos también lo que nos han hecho, hermano? ¿Quiénes somos nosotros? Póngase de pie, hermano. Póngase de pie. Gracias, hermanos, una vez más por la invitación que nos hicieron. Me voy contento, me voy gozoso por haber estado con ustedes, mis hermanos, esperando que todos hayamos estado en una misma mente, un mismo sentir, una misma fe y una misma palabra. Esperando que usted no se vaya murmurando para su casa de la bendita palabra de Dios. Nunca cierra sus oídos a la palabra, hermano. Si Dios lo corrige porque lo ama, porque lo quiere. Proverbios 3:12 dice que Dios al hijo al que ama corrige, así como el padre corrige al hijo al quien quiere. Si Dios lo corrige con la palabra, reciba la palabra. No sea de corazón orgulloso, altivo, soberbio. Reciba la corrección de Dios. Recíbala, recíbala. Y si Dios ya lo exaltó, lo tiene hasta arriba, es cuando más humilde debe de ser aquí en la tierra. Si Dios lo tiene en alto, es cuando más humilde debe de ser en esta tierra. Humillados, humillados bajo la poderosa mano del Señor. Y Él os exaltará a su debido tiempo, dice su palabra. Padre, muchas gracias. Muchas gracias, Jesús. Muchas gracias.

palabra depende nuestra salvación. Ayúdanos a vivir, Padre, lo que cantamos, lo que sale de

mis hermanas, mis hermanos que están allá en Estados Unidos, Padre, quienes ellos se unieron para hacer esta actividad, para darte gracias por todas las bendiciones, Padre, que tú les has derramado. Dice tu palabra que no es para el quien quiere ni para el quien corre, es para el quien tú tienes misericordia. Papá, gracias, gracias, porque cercano está tu nombre y todos los hombres cuentan tus maravillas. Alabe a Dios, hermano, alabe a Dios. Espíritu de Dios.

Alabe a Dios, hermano. Padre, muchas gracias. Muchas gracias. En tus manos está mi vida. Tu palabra dice, Padre, bendita será mi salida y bendita será mi entrada de ahora y para siempre. Guárdame, guarda a mi hermano Douglas, que me acompaña, papá. Guárdanos en ese vehículo, en esa camioneta. Guarda a mis hermanos, a todos los que van a viajar, papá.

Padre, y te damos gloria, Señor, en el nombre poderoso de Jesús. Bendito sea el nombre de Cristo. Padre, muchas gracias. Bendice a mis hermanos de los canales, a todos los que estuvieron transmitiendo, Padre. Bendice a tus hijos, a la familia que hoy estuvieron de manteles largos. Muchas gracias. Gracias.

0: Bien, mis hermanos, que Dios les bendiga. Se despide de ustedes un amigo y hermano en Cristo Jesús, su servidor Marlon Barrios. Por gracia, por misericordia de Dios, evangelista de la iglesia Pentecostés, Malaquías 3:6, Alfa y Omega, venimos de Flores Costa Cuca, de la iglesia central. Que Dios les bendiga. Gracias, hermanos. Gracias por la invitación que me hicieron. Bendiciones donde quiera Dios los tenga. Un fuerte abrazo y hasta una próxima, si papá Dios así lo permite. Dele ofrenda de palmas a Dios. El tiempo con el hermano.
1: Amén, hermanos. Hemos gozado con las ricas palabras del Señor. Bueno, hermano, hemos llegado a un final, pero antes de todo quiero dejar un privilegio al hermano César Jiwa, antes que va a pasar el hermano pastor local. Hermano César, algunas palabras a los hermanos que estuvieron hoy presentes en su humilde hogar. Aleluya. Gloria a Dios.

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3: Una de la mañana con 6 minutos.

0: Una de la mañana con 39 minutos.
1: Un saludo a todas las madrecitas de mi linda Guatemala y en todo el mundo entero. Son versos de mi hermano Miguel Ángel Chonay, de Santa Apolonia. Que Dios le bendiga. Y al guitarrista Misael Similoch de Chimazá.

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Para agosto vamos a estar otra vez aquí con ustedes.

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0: qué lindo.
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0: Gloria al Señor con todo tu corazón.
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1: Gracias te damos, oh Dios, gracias te damos, pues cercano está tu nombre. Los hombres cuentan tus maravillas. 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
3: 4 de la mañana con 12 minutos.

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1: Déjame decir la vida de nuestros hermanos que están trabajando detrás de cámaras. Nuestro hermano Fidel, que Dios bendecir a su familia, a Revelación, que Dios quiere bendecir a Canal 40, el otro medio más que tiene que transmitir, que Dios quiere bendecir. Hermano que está coordinando, que Dios bendecir. Demos al Señor así de pie, cojo canto, cuij. Muchas gracias, Señor Jesús, por tus favores. Su favor, muchos favores, hermanos. Cojoncho, cojoncho, tantos favores, tantos, tantos. Pero podemos cantarle al Señor con todo.

0: ¿Cuántos quieren seguir cantando en esta noche?
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4: Gracias por venir, gracias por estar con nosotros. Abra su Biblia conmigo en Lucas. Abra su Biblia allí, Lucas 14. Su Biblia, su vida nunca más será la misma. Abra su Biblia allí, hermanos. Y para hoy es una conferencia que el pastor me pidió y los organizadores me pidieron que hablara sobre liderazgo. Liderazgo es un asunto muy largo, hermano. Y el especialista en liderazgo en el mundo, que no hay igual, es John Maxwell, el que ha escrito más libros sobre liderazgo en el mundo, de cualquier persona, el que tiene más escrito de cualquier persona. Yo solo voy a tocar algunos puntos necesarios sobre liderazgo de nuestra vida privada, de nuestra vida cristiana, del trabajo que tú tienes, o una empresa, un negocio que Dios te haya dado. Entonces hay que tener sabiduría. Las cosas se hacen con sabiduría. Dios es un Dios de orden. Nosotros los pentecostales somos muy emocionales, ¿sí? Gloria a Dios y aleluya. Dios es tranquilo, hermano, tranquilo. Dios no corre, Dios camina. Entonces tiene que hacer las cosas bien. Cuando usted hace las cosas bien, empiezas bien, terminas bien. Empiezas mal, va a terminar mal. Entonces, si hace las cosas bien, se llama planeamiento. Se tiene que planear las cosas para que cuando suceda, suceda como Dios quiere y la manera que usted desea. Planeamiento. Entonces vamos a leer, por favor, Lucas 14. Abra su Biblia allí. Vamos a empezar en el versículo 28. Lucas 14, versículo 28. Abra tu corazón y abra tu mente para oír la voz de Dios. Porque ¿quién de vosotros, o sea, usted, yo, cualquier persona, quién de vosotros queriendo edificar una torre, no se sienta primero y calcula los gastos a ver si tiene lo que necesita para acabarla? Una cosa es la fe, sí, fe, usted tiene fe. Otra cosa es locura. Usted sienta y calcula los gastos. Usted cree por fe que Dios lo va a hacer. Pero, por ejemplo, usted no se quedaría sentado adentro de un avión si el piloto tomara el microfonocito y dijera: señores y señoras, yo no he estudiado aviación, fíjese. Yo no sé cómo manejar ese avión, pero para bajarlo es más fácil. ¿Usted se quedaría ahí adentro con toda la fe que usted tiene? No. Ni yo tampoco. Hermano, entonces mira, una cosa es fe, otra cosa es locura. Entonces fe, creemos en Dios, Dios suple, pero se planea. Fue planeada la venida de Cristo, fue profetizada la venida de Cristo por todos los profetas. Fue planeada su nacimiento en Belén cuando Miqueas dijo: tú, Belén Efrata, pequeña eres entre las clanes de Judá, de ti más saldrá el que será gobernador en Israel. Todo fue planeado, hermano. El plan de Dios, mira, Gálatas 4 dice que en el tiempo de Dios nació lo que es el Mesías, hijo de mujer, bajo la ley, para cumplir lo que estaba en la ley, para ser libre lo que estaba en la ley. Dios es un Dios de plan, hermano. Un Dios de planeamiento. Cuando usted planea las cosas le salen bien. Las cosas le salen muy bien. Entonces, mira bien. Usted tiene que calcular los gastos primero. Para acabar. Versículo 29. No sea que después que haya puesto el cimiento, o sea, empezó sin calcular y no pueda acabarla, todos los que la vean comienzan a hacer burla de él, o sea, de usted, de mí, diciendo: este hombre comenzó a edificar, pero no pudo acabar. La obra de Dios, hermano, es burlada de muchas maneras por muchos cristianos, hermanos, que dicen una cosa y viven otra. Y muchos hermanos están hoy descarriados de la iglesia porque Dios no le contestó. Según ellos, Dios les falló. Dios no falla, hermano. Deuteronomio 32 dice: Él es recto, Él es fiel, Él es perfecto y Él no falla. En nosotros que fallamos. En Dios no hay mancha. Es nosotros que hacemos las cosas mal. Nosotros que no esperamos el tiempo de Dios. Nosotros que queremos correr delante de Dios y Dios no corre. Como dice el dicho, no se pone el carro delante de los bueyes, porque las cosas no van a salir bien. Entonces se llama planeamiento. Vamos a hablar rápidamente sobre eso. Vamos a orar. Padre, en el nombre del Señor Jesucristo, te pedimos que tú nos hables con poder y con autoridad en esta mañana. Gracias porque tú hiciste el viernes, sábado por la mañana, conferencia de matrimonio, ayer por la noche, esta mañana lo harás y esta noche también. Háblanos en el poder de tu palabra, habla en la autoridad, Señor, que tú nos has dado, reconociendo que Irión no es nada, nadie, solo un siervo, reemplazable, inútil. Te pedimos que tú nos hables en el poder de la autoridad de tu palabra, para tu honra y para tu gloria, en el nombre de Jesús. Amén. Podéis sentar, mis queridos hermanos, por favor. Muchas gracias. Mira Israel, hermano, presta atención. Israel, cuando estaban en Egipto, Israel era esclavo, ¿verdad? Israel tenía menos de suficiente. Cuando Israel salió de Egipto, estaba en el desierto. Israel tenía solo lo suficiente, que tenía el maná. Dios fue enseñando a Israel despacito. En Josué capítulo 5 dice que Israel entró en la tierra prometida. Israel ahora tenía más que suficiente, porque por primera vez Israel comió del fruto de la tierra. O sea, Israel fue de menos de suficiente, suficiente y más de suficiente. Dios nunca, presta atención, repito, Dios nunca va a entregar en sus manos una cosa que usted no tiene madurez para tenerla. La gente ora por millones de dólares. Y Dios dice: si yo te pongo en tus manos, tú no sabes ni lo que hacer. Oramos por un avivamiento a nivel ciudad, digamos 2 millones de hispanos. Y Dios dice: si yo convierto la ciudad, ¿lo vas a meter a dónde? Entonces Dios te da algo a la medida que tú puedes. Y presta atención, Dios nunca te va a dar algo que te va a hacer daño. Por eso hay oraciones que Él no contesta. Porque como Él sabe el mañana, tú y yo no sabemos. Él nunca te va a dar algo que a ti te parece bien, pero que Él sabe que en el futuro te va a hacer daño. Entonces Él te va dando algo despacito, a la medida de tu madurez. Si Él te confió $100, si fuese fiel, dice 10%, le dice $10, Él te va a dar 1,000, tú le das 100. Entonces te va a dar 10,000, tú le das 1,000. Él te da 50,000, tú le das 5. Él te da 100,000, tú le das 10. Y tú vas creciendo, y vas creciendo, y vas creciendo. Y tu ministerio va creciendo, va creciendo, va creciendo, va creciendo. Cuando nosotros miramos, Junior, como estudió economía, él prepara los impuestos para el IRS, dar al CPA. Y él dijo: papi, ¿tú sabías que los últimos 5 años el ministerio ha dado a las misiones $1,000,000? Y yo dije: eso es imposible. Dijo: los números no mienten. Mira aquí, 2015, 16, 17 y 18, 2014, 15, 16, 17, 18, porque vamos a hacer ahora el del 2019. Dijo: ¿really? Dijo: sí, Dios ha bendecido tu trabajo. Tú vas de iglesia en iglesia, sentado en la mesita, humildemente, y Dios te va bendiciendo a la medida de tu fidelidad, A la medida de la fidelidad, Dios nos va bendiciendo. Entonces no crea que usted va a orar y le va a caer $1,000,000 en el porche de tu casa, hermano. Eso no existe. Dios no trabaja así. Dios no trabaja así, mucho menos en finanzas. Y dones espirituales que le costó la vida de su hijo, Dios te va a observar. Y Él va a enviar pruebas, y Él va a enviar tribulaciones, y Él va a observar tu carácter. Él va a observar tu reacción. Él va a observar tu humildad. Él va a observar si tú le das la honra y la gloria. Él te va a observar por mucho tiempo. Por ejemplo, ¿cómo usted sabe que tu hijo va a cuidar del primer carro que usted le va a dar? Como el cura de la bicicleta. Si el cura de la bicicleta, usted le va a dar un carro. Pero si la bicicleta está toda reventada y él no lo limpia y él no arregla, usted no le puede dar un carro. Usted daría a un niño de 8 años de edad en el Walmart $100 y le dijera a su niño y su niña, ve y compra todo lo que usted quiera. ¿Lo haría? No. ¿Por qué? Porque él compraría puro dulce y vendría con la barriguita así. Es lo mismo Dios que nosotros. ¿Usted daría su carro para su niño de 7, 8, 9, 10 años de edad que todavía ni alcanza los pedales del freno y del acelerador dar la vuelta alrededor del barrio? No, porque si él choca, quien va preso es usted. Dios no te va a dar un carro si usted no alcanza todavía los pedales. Hebreos 5:14 dice, la madurez es para aquellos que han ejercitado el discernimiento entre el bien y el mal. Las personas maduras que llevan años. Madurez. Madurez no es show en un estadio, no es ser aplaudido, no es los fiascos que tenemos hoy de ministros orgullosos y soberbios. Eso no es madurez, es show. Por eso ellos nunca salen de aquí, porque si ellos salen de aquí y van a un país donde el diablo les espera, antes de bajar al avión el diablo los mata. Entonces tienen que entender que segundo Pedro 3:18 dice, creced en la gracia y en el conocimiento del Señor Jesucristo. Gracia es poder, unción, oración, pero conocimiento, usted tiene que leer, usted tiene que instruirse, usted tiene que leer la Biblia por lo menos una vez al año, usted tiene que tener un buen libro al lado de su mesa de noche, porque Catra estudió psicología y dice, lo último que usted ve y lo último que usted lee es lo que usted va a soñar y lo que va a quedar grabado en su mente durante toda la noche. Entonces aprenda a invertir su tiempo bien. Entonces usted piensa y usted cree que Dios no le puede usar en liderazgo. Mira esta lista. Noé fue un borracho una vez, se emborrachó. Abraham era muy viejo. Imagina, tenía casi 100, la mujer 90. Como quien dice, ya no funcionamos más. Isaac cavaba pozo. Jacob era un tramposo mentiroso. Dios lo cambió el nombre para Israel. Lea era fea, pero tenía los ojos bonitos. Para compensar, ¿ve? José era un soñador e inmaduro, porque contó su sueño, terminó en un pozo. Moisés era un tartamudo, no podía hablar bien, pero sacó a Israel de Egipto. Gideón tenía miedo de los medianitas, y me causa a mí humor porque el ángel cuando le presentó a él en Jueces 6 le dice, varón fuerte y esforzado, y Gideón estaba escondido. Entonces Dios te ve a ti lo que tú vas a hacer, no lo que tú eres en el momento. ¿Cómo que Dios lo llamó a él varón fuerte y valiente? Él estaba escondido de los medianitas. Sansón tenía el pelo largo y le gustaban mucho las mujeres. Y usted ya sabe lo que le pasó. Tenga cuidado. Usted pierde la unción, usted la pierde para solo una vez. Nunca más usted la va a tener. Débora era una mujer y venció un ejército entero. Rahab era una prostituta. Y de la genealogía de Rahab vino Jesús. Esther fue una huérfana que salvó una nación entera. Naciste para un tiempo como este. For such time as this. Usted está aquí en Kansas para este tiempo, este momento. Jeremías era muy joven, un niño, dijo, y no sabía hablar. David fue un gran guerrero, pero en un día solo adulteró y mandó a matar al soldado, marido de la mujer. En un día fue adúltero y asesino. Sin embargo, Dios lo perdonó. Y la espada nunca salió de su casa. Y usted ya sabe lo que sucedió a la familia de David. El hermano violó a la hermana. Y después Absalón mató a Amón y hubo un problema terrible. Cuidado con las consecuencias de sus decisiones. Elías quiso matarse y suicidarse, deseó morir. Jeremías también. Naamán era un leproso. Dios le dijo a Eliseo, ve en el río Jordán y báñate allí. Namán se enojó. Las aguas de Siria son mejores. Eliseo les dijo: ese es tu problema. Quien está leproso eres tú, no yo. No había poder sanador en las aguas del Jordán. Era fe y humildad. Tenía que barrarse en las aguas llenas de barro. Él fue, se bañó y salió limpio como la piel de un niño. Isaías predicó desnudo. No lo vaya a hacer porque lo van a meter por usted preso. Jonás huyó de Dios. Conoce la historia. Noemí era una viuda y perdió sus dos hijos. Ruth era una boabita, una extranjera. Trabajó en el campo y de su genealogía vino Jesús también. David era un jovencito con una onda y mató a Goliat. Con una onda empezó, y sabe con cuánto él contribuyó el templo para Salomón construir el templo. Los teólogos dicen 100 millones de dólares. David empezó con una onda y terminó dando para la construcción del templo de su tesoro personal 100 million dólares. No bad para un jovencito, hermano, que empezó con una onda. Los héroes de David eran hombres desempleados, endeudados, sin propósito. Se juntaron a David y hicieron un ejército grandísimo. Job perdió sus hijos. Usted puede leer en el libro de Job y todo lo que sucedió, su familia, sus hijos, su salud, todo lo que tenía, pero Dios lo restauró. Juan Bautista comía insectos. ¿Será que Dios no lo puede usar? Pedro negó a Cristo, pero lo perdonó. Pedro actuó en hipocresía y Pablo lo reprendió. Los discípulos durmieron mientras Jesús oraba. Los discípulos estaban escondidos en el aposento alto. Marta se preocupaba demasiado. María Magdalena fue poseída por 7 demonios. El Señor lo hizo libre. La mujer samaritana fue divorciada 5 veces. Y Jesús dijo: ¿cuántos maridos tuviste? 5. Y el que tiene ahora no es tuyo. Jesús era tremendo, hermano. Y ella fue y habló a la ciudad entera. Zaqueo era muy bajito y subió arriba de un árbol. Y Dios lo perdonó y se tornó un seguidor de Jesús. Pablo era un perseguidor religioso. Leí el libro de Pablo, cómo Dios lo transformó. El paralítico estaba 38 años enfermo y esperó y Dios lo sanó. Timoteo tenía úlceras. Lot se fue a vivir en Sodoma y Gomorra. Lot estaba lejos de Sodoma. Después más cerca, lo va a encontrar en las puertas de Sodoma. Cuando lo voy a ver, estaba dentro de Sodoma y Gomorra. Tenga cuidado, usted se va acercando despacito a la mundanalidad hasta que usted caiga en ella. ¿Usted ve que cada uno de esos es un sermón? No vayas a copiar, hombre, haga su propio mensaje. Salomón era muy joven y asumió el reino, pero tenía una sabiduría tremenda. Amós era un simple agricultor, cultivador de sicómoros. Nehemías reconstruyó el muro con unos pocos hombres. Lázaro estaba muerto, el Señor lo levantó. No importa cómo usted empieza, lo que importa es cómo usted termina. Pablo dijo bien claro en 1 Corintios 9:24: sabéis que todos corren en el estadio. Hacía alusión a los Juegos Olímpicos. Todos corren, pero a la verdad solo uno lleva el premio. Correr de tal manera que lo obtengáis. Para usted ganar una Copa del Mundo es bien fácil. Las octavas de finales gana de Holanda. Las octavas de finales. Las cuartas de finales gana de Italia. En la semifinal gana de Alemania. Y la final gana de Brasil. A ver si le va a dar. Bien fácil. Usted es llamado a ser lo mejor de lo mejor, pues entonces usted tiene que correr con los mejores. Usted no puede solo quedar la vida entera en la CONCACAF, porque usted siempre va a jugar con Haití y Trinidad y Tobago. Y no voy a decir los demás para no ofender a nadie. Dios puede hacer usted un hombre y una mujer de Dios tremenda. Está en usted. ¿Cómo usted decide? ¿Cómo usted planea su vida? Como usted es recto, íntegro, como usted es disciplinado. Disciplina es lo que falta a los hispanos. No le sobra, hermano. Disciplina. Usted tiene que vivir una vida disciplinada. Junior se levantaba a las 4 y 45 de la mañana para evitar el traficar de Los Ángeles, para estar a las 7 y 15 en la escuela. Él levantaba 4:45, 5. Dámosle levantado con él, así el desayuno, y él manejaba para llegar a la escuela, para estudiar economía primero. De 4 años hizo en 2 años, porque es inteligentísimo. Su GPA es 4.8. Junior está entre los 5% de los genios, de los más inteligentes de todos los Estados Unidos. Más inteligente del 95% de toda la población. La velocidad de la mente de él es 3 veces más rápida de la velocidad de un niño normal. Cuando él estaba en el segundo grado, la maestra quería ponerle el quinto. Damaris y yo dijimos: no, Dios no corre, Dios camina. Él no tiene el físico para compartir los deportes con los de la quinta. Él se iba a graduar de la high school cuando hubiera tenido 14 o 15. No quisimos. Junior, a mí no me consta que el Señor lo arrebató como Elías y él cayó allá en la universidad todos los días. No, él tenía que manejar el carro y enfrentar a un traficante de Los Ángeles, hermano, que Dios va a tener más misericordia del Freeway 5, el Freeway 10 y el 605 y el 405, lo que Sodoma y Gomorra en el día de juicio. Porque ese Los Ángeles es terrible. Pero él tuvo que estudiar y tener su diploma de economía. Después estudió 4 años en la Stanford. Fue aceptado en las mejores universidades de aquí, hermano. Yale, Princeton, Harvard, la que usted quiera. Escogió ir a la Stanford para estar a 1 hora de vuelo de nosotros, de Los Ángeles. Y ahora está, trabajó para una corte federal, y ahora está abogado del Departamento de Justicia. He's a kid. Fue aceptado con 26 años, ahora tiene 27. Va a llegar, sabrá dónde, hasta dónde puede llegar a mi hijo para defender los derechos de los cristianos delante de la Corte Suprema el día de mañana. Dios, solo Dios sabe lo que va a usar. Pero yo le enseñé a él disciplina. Disciplina. Lo que los padres más no enseñan más a los hijos. Mi padre me hacía obedecer con la mirada de los ojos. Él me miraba a mí y usted ya sabía lo que le decía. Y si cuando él miraba y le hacía así, cuando llegaba una visita y usted no entendía, él llevaba la mano en el cinto. Y como yo ya tenía el don del discernimiento, ya sabía lo que el viejo estaba diciendo. Como quien dice, arráncate para el patio porque te va a sobrar. Así educamos a nuestros hijos. La gente, los psicólogos, los psiquiatras, no me interesa, por decir lo que quiera, a la antigua, sí, a lo que está en la Biblia. Corrige tu hijo y te dará felicidad. Corrige tu hijo y te dará paz. Corrige a tu hijo. Porque un hijo que es mal creado y desobediente es la vergüenza de su madre y la desgracia de su padre. Está escrito en la Biblia. Pues ¿cómo empieza entonces el liderazgo? En la casa, hermano, en el hogar, pues ¿dónde va a empezar? En la casa, en el hogar va a empezar. Se tienen que sanar a tus hijos y ver el plan que Dios tiene con ellos. Nosotros vimos que Catherine Junior Dios lo iba a usar. Nosotros vimos desde chiquitos y enseñamos a ellos desde chiquitos porque ellos iban a crecer y iban a llegar hasta donde Dios que quiere que ellos lleguen. Primero, Jesús dijo, porque ¿quién es de vosotros? O sea, cualquiera. Mateo 7:24 es cualquiera que oye esas palabras y las hace compararé a un hombre prudente que edificó su casa sobre la roca. Pero cualquiera que me oye esas palabras y no las hace, le compararé a un hombre insensato, necio. Palabra muy bonita, ¿verdad? Insensato, necio. La palabra aquí realmente es, con todo respeto, ignorante. Que edificó su casa sobre la arena. Y usted ya sabe las consecuencias. Entonces usted planea, mira, usted planea. ¿Cómo usted se va a escribir un libro? Ahora usted se sienta y usted ora y dice, Dios me va a dar toda la sabiduría, un libro completo. No, Dios te dice, ve a investigar. Entra en la internet. Aprende de los otros autores, de los comentaristas bíblicos. Y usted investiga, y usted investiga, y usted pide permiso para usar en su libro. Y usted investiga, y usted... Hermano, escribir un libro es un trabajo tremendo. Por ejemplo, 2 vendedores de zapatos una vez fueron enviados a una isla para vender zapatos. Uno llegó y vio que nadie usaba zapatos en la isla. Entonces el que vendía zapatos, el trabajador, llamó a su compañía y dijo, llévame de vuelta. Aquí nadie usa zapatos y aquí nadie va a usar zapatos. Pero el segundo vendedor de una otra compañía miró que nadie vendía zapatos y vio la oportunidad y dijo, aquí nadie usa zapatos. Mándame 300,000 pares de zapatos inmediatamente, porque aquí se va a vender zapatos a todo el mundo, porque cuando uno lo empieza a usar y ya no le duele pie, va a correr la voz que esa cosa llamada zapato le va a proteger su pie. Pues vendió 300,000 pares de zapatos en una semana, se tornó multimillonario y la compañía de él también. Usted ve, los dos tuvieron la misma oportunidad. Uno fue inteligente y el otro necio. Uno vio la oportunidad, otro no. Dios le da, como dice el libro de Eclesiastés, vaya a leerlo. Dios le da la oportunidad a los dos. A todos les ha dado la oportunidad, dice el libro de Eclesiastés. Todos tenemos 24 horas. Lo que usted hace con ellas es lo que va a reflejar quién usted es. Si usted quiere dormir hasta las 11 de la mañana y pedir que Dios te bendiga, a ver, ore a él, a ver si él te va a bendecir. En el año del 2013 yo escribí 500 sermones nuevos. Escribí un libro, preparé material para 2 libros. Y los pastores me preguntan, ¿cómo tú haces todo eso? Hago todo eso con una cosa llamada disciplina. Disciplina. Usted planea su día. Voy en el avión y disciplinadamente yo tengo en orden todo lo que tengo que hacer. Disciplina es la base para tu éxito, sea en tus finanzas personales, tus finanzas ministeriales, la educación de tus hijos. Disciplina. Los pentecostales es: gloria a Dios, yo dejo todo en las manos de Dios. Deja todo en las manos de Dios para ver lo que le va a suceder. Dios puede cuidar de usted lo que usted no puede hacer, pero Dios no va a hacer lo que usted puede hacer. Jesús estaba delante de la tumba de Lázaro, presta atención. Pero había un problema para Jesús resucitar.

un libro. ¿Usted cree que los libros surgieron así? O yo vengo de esos viajes largos y tengo que, cansado, presionado, prender la computadora, poner la mano arriba del keyboard y todas mis notas y escribir el libro. ¿Usted cree que las cosas sí pasan de la noche a la mañana? Por eso la gente, hermano, no tiene éxito. La gente, hermano, no es bien sucedida. Muchos cristianos resbalan, siempre lo mismo, lo mismo, lo mismo. ¿Por qué no tienen disciplina? Yo oro y dejo la mano de Dios. Digo, pues mientras tú dejas mis manos, tú no vas a tener nada. Porque yo no voy a hacer por ti lo que tú tienes que hacer. Está igual el que vino del país de la América Latina y salió del avión y tenía la idea que aquí, imagínate, el dinero se recorría arriba de los árboles. Y por coincidencia, cuando salió de avión, miró $5 caído en la acera. Como salió del avión, vio $5 y dijo, estoy muy cansada ahora, mañana empiezo a recorrer. No va a tener nunca. Segundo, queriendo edificar una torre, o sea, todos queremos. Salmo 27:1, todos queremos ser bien sucedidos. Si Jehová no edificara la casa, en vano trabaja los que la edifican. Jehová si no guardara la ciudad. Fíjese, guardar la ciudad, pero él no edificó la ciudad. Los hombres edificaron la ciudad, él la guarda. La Biblia dice bien claro en Eclesiastés que el hombre que es haragán, esa es la palabra, haragán, perezoso, lazy, le cae el techo. Llueve adentro de la casa. ¿Usted cree que Dios le va a arreglar el tin, tin, tin adentro de su casa? Entonces, lo que usted tiene que hacer, Dios no va a hacer por usted. Usted tiene que poner esa palabra dentro de su corazón, sea ministerio, sea negocio. Usted tiene que aprender a invertir tu tiempo. Usted tiene que aprender a invertir los recursos que Dios te dio. Yo no como estudié economía desde jovencito. Empezó a invertir en la bolsa de valores. Como él sabe la ley de los bancos, la bolsa de valores y Wall Street, despacito le va invirtiendo, le va invirtiendo, le va invirtiendo, le va invirtiendo, le va invirtiendo despacito. Yo le enseñé a ahorrar a él, a Catherine Jr. Yo enseñé a Catherine Jr. a dar los diezmos de chiquito, hermano. Catherine Jr. eran bebés. Ponga esa palabra dentro de mi corazón. Bebés. Parece que los estoy viendo con sus dos pijamitas. Catherine con su pijamita pink y Junior con su pijamita azul. Un día estaba jugando y yo traje 10 dimes, que hace un dólar, y un billete de un dólar. Y yo dije, mira, papi le va a dar a ustedes un dólar a cada uno. Oh, mira, mami, un dólar. Y yo dije, de este dólar, ustedes tienen que dar un dime para el Señor, es 10%. Aquí están dos sobrecitos. Vamos a escribir aquí, diezmo de Catre y diezmo de Junior. Entonces yo conté, mira, 1, 2, 3, 4, 5, 6, 7, 8, 9, 10. 10 dimes es igual a este dólar de papel que está aquí. Entonces, cuando yo le doy un dólar, ¿cuánto tienes que dar? Y Catherine, que es la mayorcita, tiene que dar uno para el Señor. Ahí corrió uno y puso en el sobrecito. Junior era más chiquitito y yo dije, mira, Junior, es uno para el Señor y te quedas con un dólar. No, hombre, usted hubiera visto el domingo, no podían ellos esperar para llevar sus diezmos para la iglesia. Porque cuando pasó el hermano, ponía su sobrecito, mis diezmos. Y el hermano le miró a Catherine Jr. y dijo, ¿qué? ¿Ustedes ya están trabajando part-time en McDonald's o qué? Enseñé a Catherine Jr. y estudiaron en las mejores universidades. Y Dios le ha bendecido de una manera extraordinaria, se llama enseñanza. Enseñanza. Y nosotros dijimos a Catherine, ustedes son los mejores, ustedes van a tener las mejores calificaciones, ustedes van a estudiar las mejores universidades. Y venía Catherine con sus dibujos que no se entendía lo que decía, porque no se entendía. Pero delante de ellos nunca dijimos nada. Le dijimos, wow, damn, look at this, amazing, qué bonito. Lo poníamos en la puerta de la refrigeradora y ellos iban a jugar. Cuando ellos iban a jugar, nosotros nos miramos y decíamos, ¿y eso qué es? Pero delante de ellos no. Porque nunca subestime una palabra de ánimo a tus hijos y a tus nietos. Nunca. Tercero. Primero que él no se sienta y calcule los gastos y ver si tiene lo que necesita para acabarla. Proverbios 24, 3, 4 dice, con sabiduría se edificará la casa y con prudencia se afirmará y con la ciencia se llenarán las cámaras de todo bien preciado y agradable. O sea, usted tiene que saber lo que estamos haciendo. Saber. Conocer.
todo es conocimiento.

0: Usted va en un dentista, él estudió odontología. Imagine que usted se sentara en una silla y él te dijera: yo no estudié odontología, pero tengo un alicate ahí muy bueno, a ver si usted, como los de Jalisco, no te rajes. Usted va al médico, imagínese que te dijera: yo no estudié anatomía del cuerpo humano, pero yo tengo un serrucho ahí muy bueno, yo te abro, yo te coso. No te puedo coser y abrir, imagínate. Todo es conocimiento, hermano, todo, everything. Todo es conocimiento. La persona no puede gloriarse de su ignorancia. Yo soy humilde y sencillo. Una cosa es ser humilde y sencillo, otra cosa es ser ignorante. Catherine y Junior tienen dos universidades cada uno y son humildes y sencillos y son súper intelectuales los dos. Una semana pasada tuve una reunión con los abogados de la Corte Suprema, que él va a defender un caso del gobierno que es a favor de la vida, como es cristiano, hijo de ministros, contra el aborto. Y él va a hablar delante de la Corte Suprema defendiendo la vida. ¿Cómo él se va a poner delante de hermanos de los jueces de la Corte Suprema? ¿Va a hablar qué? ¿Usted ya miró la película de Cantinflas? Ahí está el detalle del abogado defensor le defendiendo. Usted no mató a Bobby, porque Bobby para Cantinflas, que lo había matado, era un perro. Pero para el abogado defensor era un hombre. Y Cantinflas, por hablar la verdad, dijo: yo sí lo maté. No, usted no lo mató. Usted no lo quería matar. ¿Y qué dijo Cantinflas? No, más bien lo quería echar el pico. Porque estaba hablando la verdad, pero el abogado defensor le tapa la boca. No, no, usted lo mató. Y él se para. ¿Quién sabe más, señor juez? ¿Yo que lo maté o este señor? Hermano, es lo mismo. Conocimiento. Usted tiene que tener conocimiento. Yo pido que fusile a este y a aquel. A usted no pido nada. Se fue a sentar y cayó para atrás. No se puede hablar de lo que no se sabe. Por ejemplo, un técnico una vez en una fábrica se quebró la máquina de hacer copias, de hacer Xerox, copy machine. Le llamaron al técnico y el técnico vino y miró la... ¡Pum! Y le pegó un trancazo arriba, como dicen los hermanos mexicanos. Y la máquina empezó a funcionar. Y le pasó un bill de $100 al manager. Y el manager se enojó y dijo: pero $100, pues usted no hizo nada. Usted le pegó la máquina. Y dijo: ya verás, me voy a pasar el bill. $1 por haber pegado la máquina y $99 por saber dónde pegar en la máquina. Ahí está el detalle, ¿no está el detalle ahí? Ahí está el detalle, yes. Ahí está el detalle. Usted tiene que saber dónde Dios le ha llamado. Usted tiene que saber tus dones, tus talentos. Usted es llamado a dar la obra de Dios, pero usted es llamado a ser sabio, a ahorrar para tu futuro, para pagar la universidad de tus hijos. Usted no puede agarrarse al dinero. Cuanto más usted da, Dios te va a dar, pero usted tiene que planear. Planeamiento no es falta de fe, planeamiento es sabiduría. Si usted gana $3,000 al mes, $5,000 al mes, ¿cómo usted va a comprar una casa de $1,000,000? ¿Usted que Jesús le va a hacer los payments directo al banco para usted? Usted tiene que vivir de acuerdo a tus posibilidades. Se cree en Dios, pero se es sabio. Damaris y yo preferimos tener un carrito que duró 14 años, 15 años el VEN, para poner nuestros hijos en las mejores universidades. El VEN duró como 14, 15 años. Cuando entrabas adentro y decía iglesia, él se manejaba solo porque ya sabía dónde iba. Pues claro, pues la prioridad era la educación de mis hijos. ¿De qué valió tener un carro? Mejor yo tener a ellos en la mejor universidad. Para su futuro. Entonces se llama planeamiento. Cuarto lugar, no sea que después que haya puesto el cimiento, no puedes acabarla. Génesis 47:15, acabado el dinero de la tierra de Egipto. Usted conoce la historia. Y de la tierra de Canaán vino todo Egipto a José diciendo: danos pan, porque moriremos delante de ti. ¿Por qué? Porque nos acabó el dinero. José fue sabio. José ahorró de todo lo que le ahorró los 7 años. Sacó 5%. 5%. Le repartía al pueblo, pero le sacaba 5%. One fifth, 5%. Vaya a leer la historia de José y aprenda a vivir una vida con sabiduría, una vida tremenda, una vida recta, una vida íntegra. Aprenda a vivir con fe, pero la manera que usted puede. Personas a veces compran carros sin deuda, compran una casa que no pueden pagar. ¿Por qué? Porque el diablo quiere que tú trabajes en 2, 3, 4 trabajos para que tú no tengas tiempo de venir a la iglesia. Y cuando tú no tienes tiempo de venir a la iglesia, ya tú vas a conocer un chango y una changa que te va a enredar y vas a pecar, porque estás fuera de la comunión con Dios de venir a la iglesia, porque el diablo te va a endeudar. Una de las armas que usa el diablo es deuda, deuda de las tarjetas. La gente vive endeudada, la gente no puede dormir, la gente está bajo presión porque el diablo te llena de deuda. Tú puedes, tú mereces. Y malas propagandas que tenemos hoy, usted maneja en el freeway y dice: recompénsate a ti mismo, tú mereces, cómpralo, you deserve, get it. Y te llena la mente de consumismo, porque la gente pone esa propaganda porque sabe que tú lo vas a hacer. Y la gente tiene un trabajo y tiene 2 y tiene 3 y no puede pagar sus deudas. Y que es que no puedo, pastor, de la iglesia, porque tengo 2 o 3 trabajos. Tiene, porque estás endeudada, porque vive más de lo que tú puedes vivir. Entonces nosotros tenemos que tener sabiduría. Jesús estaba hablando aquí de cimiento, base. Isaías 28:16, por tanto dice el Señor: yo he puesto en Sion un fundamento, una piedra, piedra probada, angular, preciosa, de cemento estable. Entonces usted tiene que vivir una vida estable. Usted tiene que llegar hasta donde Dios quiere que usted llegue. Un alpinista una vez subió arriba del monte McKinney, pero no pudo subir hasta arriba. Y cuando subió hasta ahí, dejó un letrerito que decía: hasta aquí pudo llegar, no pudo terminar. Dios te llamó a terminar. Dios te llamó a terminar algo, a terminar una cosa. Es mejor usted no tener do que tener y no poder pagar y vivir endeudado y vivir bajo presión. Viva sencillamente. 1 Timoteo 6 dice bien claro: teniendo lo que comer y lo que vestir y un techo, está bien. La gente que ama el dinero se mete en muchos problemas, porque el amor al dinero es la causa de todo problema. La gente ama el dinero, ama tener, hombre. Y cuanto más usted tiene, dice Eclesiastés, más usted quiere. Si Dios te bendice, Dios te prospera, sé sabio. Usted puede compartir los ministerios que son tierra fértil. Tierra fértil. Y usted será bendecido. Usted tiene que tener sabiduría. Sabiduría. Nosotros tenemos nuestra reunión con la mesa directiva, oramos, ayunamos, vemos las decisiones que tenemos que tomar, los países que tengo que ir. Porque hay 4 tipos de invitaciones. Mira bien. El hombre te puede invitar y Dios no está en la invitación. Tú quieres ir en un lugar del cual tú no has ido y tú quieres tener en tu trayectoria que tú fuese a ese país, pero Dios no quiere. El diablo te quiere matar en un país, y si tú no consultas a Dios y vas sin Dios, allá te matan. Y Dios quiere que tú vayas a un país, pero tú no quieres porque es peligroso. Y Dios te dice: no tengas miedo, yo voy a ir contigo. Un ministro en Colombia, el tiempo de que ponían bombas y Pablo Escobar y todo eso, fue a Bogotá. Dios le dijo que fuera a Bogotá solo. En Bogotá Dios le bendijo una campaña tremenda. De Medellín le invitaron: te vamos a dar una buena ofrenda, pagar tu hotel, tu comida, y tu avión, y te regresamos. El Señor le había dicho: vaya a Bogotá solo. Cuando él llegó a Medellín, se enfermó. Pidió el carro del pastor para ir a una farmacia a comprar una medicina. La guerrilla confundió el carro del pastor, que lo tenía mirado, y lo acribillaron a balazo y lo mataron. Dios le dijo que fuera a Colombia, a Bogotá, solo Bogotá. Él desobedeció a Dios y fue a Medellín. No desobedezca a Dios. Usa. Cuando el arca fue a caer, yo en mi pensamiento, yo pienso que Dios fue muy severo. Porque Usa quiso hacer un bien. El arca fue a caer, él quiso parar con la mano, pero nadie podía tocarla. Pero la culpa no había tenido Uza, la culpa tuvo David, que la puso en un carro de bueyes, cuando la Biblia dice que eran los sacerdotes que debían llevar. Pero como Dios tenía un amor especial a David, que nunca le tocó a David, porque David era su niño preferido. David mató, adulteró e hizo y deshizo, y Dios perdonó a David porque siempre era humilde y pedía perdón. Pero Uza fue querer hacer un bien y Dios lo mató. Dios fue muy severo en mi punto de vista. Es solo mi punto de vista, Señor, no vaya a creer que... Y David sabía que debía poner el arca no en un carro de bueyes. Los bueyes tropezaron y el arca cayó. Entonces David tuvo miedo y puso el arca en la casa de Obed-Edom. Después mandó a los sacerdotes, daban seis pasos, sacrificaban, seis pasos, sacrificaban, seis pasos hasta llegar a Jerusalén, porque le corrió miedo, porque Dios lo fulminó a Uza. Nosotros pasamos ahí, está escrito hasta el día de hoy, Field of Uza, el campo de Uza. Nosotros pasamos ahí en Israel. A Dios, hermano, se teme. Si imagínate, si ya es difícil obedecer a Dios lo que Él nos pide para hacer, imagina usted querer hacer algo que Él no te ha pedido. No te pongas a ayudar a Dios porque Él no necesita de tu ayuda ni la mía. Dios es poderoso para contar el universo, controlarlo sin ti y sin mí. ¿Dios alguna vez te pidió algún consejo? ¿Dios alguna vez te pidió un consejo cómo administrar los planetas, cómo cuidar de la economía mundial? ¿Ves? La Biblia dice, ¿quién lo aconsejó? Nadie. Entonces, solo haga lo que Él te ha pedido. That's it. Solo haga lo que Él te ha pedido y todo te irá bien. Todo te irá bien. Liderazgo no es, my friend, solo una forma de que administrativa. Usted empieza con su vida primero. Usted puede administrar una gran empresa, pero si usted no es disciplinado en su vida refleja lo que va a ser su trabajo, su llamado, su ministerio. Su vida primero. Y Dios te va bendiciendo, bendiciendo, bendiciendo, bendiciendo, bendiciendo. Y cuando usted va a ver, usted es bendecido tremendamente. Cuando yo escribí mi primer librito, El Poder de la Palabra de Dios, ninguna editorial quería editarlo. Mandé a todas, y unas por respeto, por ética. Hermano León, le conocemos como predicador, pero no como escritor. Claro, porque las editoriales quieren vender el libro. Para ti eso tendría el ministerio, pero para ellos es un negocio. Y Dama le dijo, yo nunca vi tú dejar de ser perseverante. Lo que tú quieres, tú siempre lo consigues. Tú vas a editar tu primer libro. Yo le dije, tú sabes muy bien, porque cuando yo puse los ojos en ti, yo dije, tú eres mía y no hay chango que se acerque. Duró 2 años y 6 meses hasta que en la editorial Caribe Tania me escribió y dijo, vamos a editar su libro. Bueno, del uno vino el segundo, el tercero, el cuarto, el quinto, el sexto, el siete, el octavo, el nono, el primero, el segundo, el tercero, ahora estoy escribiendo el 14. Usted tiene que perseverar. Usted tiene que creer que si Dios te ha llamado a hacer algo, Dios te va a abrir la puerta. Dios te va a dar lo que usted necesita. Dios te va a suplir el dinero para pagar ese templo, para colaborar con las misiones, para bendecir tu negocio, para bendecir tu empresa. Él te lo va a dar. Un hombre multimillonario en Colorado el otro día. Por ejemplo, nosotros hemos dado $1,000,000 los últimos 5 años. El hombre da $1,000,000 a las misiones al mes. El hombre tiene empresas, tiene compañías, tiene su avión privado. El hombre es multimillonario, es un cristiano. Entonces un canal de televisión secular la entrevistó y le dijo, usted da $1,000,000 al Dios tuyo, porque no sabe, ¿verdad, el Señor? Al Dios tuyo al mes, ¿a usted no le duele? Y dijo el hermano cristiano, a mí no, el dinero es de Dios, a él le debe doler. Porque el dinero es de él, yo doy lo que él me dio. A él le debe doler, a mí no. Cuanto más yo doy, más soy bendecido. Que la Biblia dice bien claro, la Biblia dice bien claro. Cuanto más usted siembra, más Dios te va a bendecir. El otro día, hermano, estaba yo en Washington DC. Vino la directora de un orfanato en Nicaragua. Los niños pobrecitos, hermano, con necesidad de zapatos, de alimento y necesidad de ropa. Yo anuncié en el culto, toda la venta de los libros esta noche va para Nicaragua, a esos niños de los cuales tus hijos y los míos no tienen necesidad de zapatos, ni de ropa, ni de comida. Lo doné. El segundo día, el pastor estaba ahí de Honduras, que camina 5 horas de distancia las iglesias y va de carro, autobús o bicicleta. La segunda venta de esta noche va para Nicaragua y va para este hombre de Dios que está pastoreando esas iglesias. Lo doné. Al tercer día va el misionero que va a Nicaragua a pagar sus gastos de avión, su comida de él y de su esposa. Usted tiene que tener un corazón generoso, hermano. ¿De qué vale usted ver la necesidad? Usted ve un video y ve la necesidad y Dios sabe que usted puede dar, pero usted tranca el corazón. Dios te dice, ya verás. Ya verás si la próxima campaña no nos vas a vender un café solo. Tiene que ser generoso, hermano. Usted ve la necesidad. Eso se llama, mira, el liderazgo. ¿Sabe lo que es? Liderazgo, bíblicamente hablando, es usted no ser dueño de nada. No seas dueño de nada y Dios te dará todo. No sea dueño de nada, ni mi carro, ni mi casa, y ni mis títulos. Y no. Todo es de Él, por Él y para Él. A Él sea la gloria. A Él sea la gloria. Y usted verá cómo Dios te va a bendecir. Quinto lugar, todos los que vean comienzan a burlarse de Él. Salmo 79:4 dice: somos afrontados de nuestros vecinos, escarnecidos y burlados somos con nuestros enemigos en nuestros alrededores. ¿Cuántos ministros han dado malo testimonio? ¿Cuántos predicadores soberbios? Hermanos, los pastores me dicen que a veces vienen predicadores que llegan en el aeropuerto y llevan sus guardaespaldas, y los hermanos que los van a buscar no se pueden ni acercarse a ellos. No se puede acercarse a recorrer sus maletas, hermano. Damaras y yo el otro día estábamos en una convención en un país, no vamos a decir cuál es para no herir a nadie. Llegó un hombre así, muchachito, así, parecía un gusanito, de ese tamaño así, con un guardaespaldas delante, otro a la derecha, otro a la izquierda, otro atrás. Todos nosotros nos empezamos a reír, los ministros nos empezamos a reír. Y yo dije, a mí, cuando me dispararon a mí, a 10 pies de distancia, y hubiera tenido 50 guardaespaldas, la bala hubiera pasado donde tenía que pasar, y si era tu día, Dios te hubiera llevado. Yo no necesito el guardaespaldas, necesito de la sangre de Jesús sobre mi vida. La sangre de Jesús sobre mi vida. ¿Sabe lo que es la grandeza de un hombre? Te la voy a decir. La grandeza de un hombre es su humildad. Tú encuentras Pelé en cualquier lugar del aeropuerto, él para y te escribe un autógrafo. Yo tenía 20 años de edad cuando estaba en Holanda, la conferencia de Billy Graham, cuando Billy Graham vino a sentarse al lado mío, él, Cliff Barros y Ruth Bell Graham. Tengo firmado mi Biblia en inglés y le di la mano. Yo jamás pensé, cuando era jovencito, que yo iba a dar la mano a Billy Graham. Se paró y me saludó, y no hablaba yo inglés, solo decía yo, Brasil. Oh, yo estuve ahí, Brasil, 250,000 personas aquel tiempo que había en el Maracaná. La grandeza de Billy Graham siempre fue su humildad. Lo que tenemos hoy, hermano, es una soberbia, es un asco. Es un asco, es una soberbia, un orgullo, una cosa terrible, hermano, que tenemos hoy. Apártese de esos hombres, no los oiga. Un hombre una vez llevaba un maletín negro a la iglesia. Y durante 2, 3 años llevaba un maletín negro. El pastor le paró un día después del culto y dijo: hermano, yo quiero ver lo que está dentro de ese maletín. Porque usted trae ese maletín por 2 años. ¿Y qué hay ahí? ¿Un arma que le condena? $1,000,000? ¿Qué hay ahí adentro? Le digo: tranquilo, pastor, tranquilo. Cuando le abrió el maletín, ¿había qué? Una camisa sucia y vieja, un pantalón sucio y viejo, maloliente, y unos zapatos maloliente y viejo. Y el pastor le dijo: pero eso es lo que usted trae al culto. Le digo: sí, eso es lo que traigo. Para que el día que yo piense que soy alguien mejor que mis hermanos, para el día que yo mire a mis hermanos por arriba del hombro, para que el día que la soberbia, la arrogancia y la prepotencia penetren mi corazón, todo lo que yo tengo que hacer, como yo tenga maletín conmigo, es abrir el maletín y nunca me olvidar quién yo era cuando Jesús me salvó y Jesús me transformó. Eso era lo que yo era cuando Él me salvó y cuando Él me transformó. Porque yo te lo voy a decir, el que no sabe de dónde viene, no sabe para dónde va. Ministros orgullosos que el día de ayer vinieron de sus países, hermanos, y no tenían nada, y ahora crecieron, sus iglesias crecieron, multiiglesias, y con orgullo y prepotencia, hermanos, Dios lo puede quitar todo en un minuto. Te puede meter una enfermedad y confinarte en un hospital y morirte ahí confinado. Hay que tener temor de Dios, hermano, porque el dinero se usa, pero la persona se torna orgullosa, prepotente. Tenga cuidado, cuanto más Dios te bendice y más Dios te prospera, más humilde camines delante de Dios. Más humilde camines delante de Dios, más humilde. Y Dios te va a bendecir para su honra y para su gloria. Una vez yo estaba en Los Ángeles, ya voy a terminar, yo sé que tenemos que venir. ¿Es a las 6 hoy, pastor, a las 7? 6 hoy, hermano. A las 6 hoy, bueno, a las 3 horas de California, ok. Para las 7:30 llego por ahí. Ah. Un muchachito se había graduado de un colegio bíblico de 3 años, del ABC del Evangelio. Estaba yo en Los Ángeles y él fue a hacer su primera campaña. Hizo un cartel enorme, hermano, un cartelazo con su foto así, y puso: Evangelista Internacional. Y yo me fui a él y le dije: hijo, ¿dónde tú predicaste para ser internacional? Porque tú tienes que haber ido por lo menos a unos 40, 30, 40 países, porque ese título es heavy. Ese título es heavy. Ah, dijo él, yo manejé el Freeway 5 Sur, llegué a Tijuana, crucé la frontera, prediqué en México un sábado por la mañana y regresé de vuelta. No me digas. Y te hace usted internacional. La gente no quiere esperar, hermano, no quiere esperar. ¿Sabe cómo yo llamo esos ministerios? Microwave Ministries. Ministerios del microondas. ¿Por qué? Porque cuando Catherine y Gino nacieron no existía microwave. Era calentar la leche en la estufa. Llevaba un minuto o dos. Pero ahora usted pone la lechita y en un minuto está. Ellos quieren aplausos, reconocimiento, tener orgullo, soberbia. Y nunca han pasado por la escuela de la disciplina. Nunca han pasado por la escuela del carácter como los pastores pasaron. Nunca. Hermanos, ellos no pueden hacer nada en el reino de Dios. Porque lo que usted ve es una casa sobre la arena. Un viento de una prueba, una lucha, o si se le presenta al diablo, se desmorona. Porque no tiene base, no tiene cemento. Usted tiene que tener base, cemento. Liderazgo es base, es cemento. Usted se prepara ahora. Usted ve a la gente de Florida cuando va corriendo en el Home Depot a comprar madera y clavos y martillo porque viene un huracán. No, usted hace una casa con los mejores materiales antes que venga la prueba. Los cristianos se preparan cuando llega la prueba. Saca el manual de cómo vencer la prueba, los 10 puntos de hacer prueba. Pero ya llegó la prueba. Se tiene que saber antes, hombre. Cuando el diablo dijo, está escrito, esta espera entre sombra y pan. ¿Usted cree que Jesús dijo? Déjame ver, un segundo. Abrió el libro de Deuteronomio y buscó. No, Jesús dijo, también está escrito. No solo de pan vivirá el hombre, pero de la palabra que sale de la boca de Dios. El diablo dijo, oh, si tú te echas ahí para abajo. ¿Qué Jesús dijo? No tentarás a Jehová tu Dios. Si tú me das todo lo que tienes, yo te doy de vuelta. La palabra también dice, solo el Señor Jehová adorarás y a Él prestarás culto. Usted tiene que tener la palabra a la punta de la lengua. Usted tiene que conocerla. Otro día se sentó en el vuelo al lado mío un rabí judío leyendo la ley, el Torah en hebreo. Le dije, ese es otro pez gordo. Y aquí vamos. Y saqué la hojita que te enseñé ayer, que prueba que Jesús es Hijo de Dios. Yo ya tengo lista en mi Biblia. Y le dije, Jesus is the Son of God. I know you don't believe in the New Testament because you didn't read it. Porque no lo has leído. Él es el cumplimiento de todas las profecías de Isaías, Jeremías, Daniel. Lea. Fíjese bien cómo es Dios. La noche anterior en Las Vegas, un hermano vino y me dio el Torá en hebreo, en inglés, y un Nuevo Testamento. Solo Dios sabía que el rabá iba a sentar a mi lado el día siguiente. Y el día siguiente me senta el rabá al lado mío. Y cuando yo llego en el baggage claim, me acuerdo y abro el baggage claim y le doy un Nuevo Testamento. Dijo, este libro va a cambiar su vida. Usted tuvo una oportunidad hoy de conocer Yeshua y Mashiach, el Mesías, Jesús. Léalo. Usted se va a convertir. No te dije ayer que no tengo pena de nadie. I told you. You don't believe it. Un alma yo peleo, hermano. Yo peleo. Porque yo amo las almas. Jesús dijo, por ellos yo me santifico. Bueno, yo me disciplino a mí mismo. Y Pablo decía, pongo mi cuerpo bajo servidumbre. No vaya yo, después de haber anunciado a otro y sido heraldo a otro, yo venga a ser reprobado. Él no estaba hablando de perder la salvación, no estaba hablando de la palabra griega dokimos o adokimos, de perder sus galardones. Yo no quiero perder nada, yo quiero ganar. Ganar es tremendo, hermano, ganar. Cuando Brasil ganó el tetra allá en Italia, en Pasadena contra Italia, levantar las camisas, nueva tetra de Cristo, Jesucristo es el Señor. Cuando Brasil ganó contra Alemania 2-0 allá en Japón y Corea, los atletas de Cristo levantaron la camisa, Jesucristo is my Lord, Jesus is my Lord, I belong to Him. My friend, no hay nada más tremendo do que usted vivir para los demás. Usted disciplina su vida para los demás. Usted vive una vida humilde para los demás. Usted vive para los demás, porque al fin y al cabo todos vamos a pasar. Y sexto lugar y último, diciendo: este hombre comenzó a edificar y no pudo acabar. Números 14, 16. Por cuanto no pudo Jehová meter a este pueblo en la tierra de la cual Jehová le había jurado, los mató en el desierto por su desobediencia. Hermano, yo te digo, hermano, es con respeto y mucho temor. No juegues con Dios. Tu pecado te va a encontrar. Tal vez usted tiene un área de tu vida que usted está batallando contra un pecado, una debilidad, y usted no ha podido vencer. El pastor no lo sabe, tu familiar no lo sabe, tu esposa no lo sabe, tu esposo no lo sabe, nadie lo sabe. Y usted cree que Dios no ve. Oh, está bien, porque yo sigo pecando y no me ha sucedido nada. Usted ignora que Dios te está dando una oportunidad para arrepentir. Proverbios 28, 13 dice: aquel que confiesa sus transgresiones prosperará, pero aquel que las encubre nunca prosperará. Aquel que las confiesa alcanzará misericordia. Liderazgo empieza con usted primero. Empieza con tu vida primero. Deuteronomio 9, 28. No seas que digan los que de la tierra que los sacaste, por cuanto Jehová no pudo introducirlos en la tierra que les había prometido, porque los aborreció y los sacó para matarlos en el desierto. Fíjate bien que si Dios no perdonó a la generación entera, 2 millones de personas que salieron de Egipto, solo los de 20 años para abajo, y Josué y Caleb entraron a la tierra prometida. Dios es un Dios tremendo. Si hay algo que Dios no soporta, es cuando usted viola su palabra y usted no cree en sus promesas. Él te perdona todos los pecados, pero tú violas la escritura y tú añades con los predicadores falsos, están añadiendo, quitando la palabra. Ahora, eso es fulminante. Uno que Dios acaba de matarlo, porque a mi punto de vista Dios lo mató. Allá en las Bahamas, que iba de iglesia en iglesia e iba ordenando apóstoles, donde quiera que iba. Y llegó a decir que la venida de Cristo, que Jesús no iba a venir, que eso no era el evangelio. Dámonos, yo lo oímos hablar en un mensaje. This is not the gospel. Cuando la Biblia dice bien claro que Jesús va a venir. No había leído en 1 Tesalonicenses 4:16: con voz de mando Él bajará, como voz de mando de arcángel. Los muertos restarán primero, y nosotros que estuviéramos vivos seremos levantados con el Señor. Está escrito. Hechos 1 está escrito. Varones galileos, ¿por qué miráis arriba? El mismo Jesús que subió es el mismo que va a bajar. Y quitó y mintió. Cuando llegó con su avión privado, él, su esposa y su hijo, ¿qué hizo Dios? Derrumbó a esas cosas, no sé cómo se llama, crane de la construcción, una grúa, le partió el medio del avión, lo mató a él, su esposa y su hijo. Si tú tocas la palabra de Dios, Dios te va a fulminar. Tú empiezas a quitar de la palabra o aumentar la palabra y te hace muy grande y muy millonario y muy ese, muy el otro, y con orgullo y soberbia, Dios te está preparando a ti un trancazo que tú no te vas a levantar. Mejor camina en humildad. Alguien que no puede acabar algo es terrible. Jesús dijo en Juan 17:4: te he glorificado, he terminado la obra que me diste para hacer. Hechos 20:24 dice bien claro: ninguna cosa hago caso de mi vida, ni preciosa a mí mismo, yo creo, con tal que termine la carrera con gozo y la palabra que recibí del Señor Jesucristo. Al final de su vida, Pablo pudo decir en 2 Timoteo 4:7: he peleado la batalla, he acabado la carrera, he guardado la fe. No empieces algo que Dios no te ha llamado a hacer. Si Dios no te llama a ser evangelista, no te ponga a viajar y a ser evangelista porque no te llamó. Si Dios no te llamó a ser pastor, no te ponga a ser pastor porque va a venir pruebas tremendas sobre tu vida. Yo he encontrado pastores que quieren viajar y ser evangelista y no tienen esto. Ando llamando a las iglesias para tener invitación. He encontrado evangelistas que son pastores para tener una seguridad financiera y tener un salario, y su iglesia no crece. Tú tienes que permanecer en lo que Dios te ha llamado. Ahí va a crecer en madurez, va a crecer en convicción. Como Dios nos ha bendecido despacito para sostener los misioneros, porque yo fui misionero y soy misionero y tengo esta pasión por las misiones. Y en mi libro segundo, heme aquí, Señor, envíame a mí, yo dije 5 cosas: Dios llama, Dios capacita, Dios envía, Dios suple y Dios respalda. Ese es el llamado de Dios. Dios llama, Dios capacita, Dios envía, Dios suple y Dios respalda. Unos se están llamando a sí mismo. Y usted no puede llamarse a sí mismo. Esa obra es sobrenatural. La obra sobrenatural requiere capacidad sobrenatural para usted vivir en ella. Y sobre todo requiere humildad. Humildad es que falta a los ministros de hoy, a los predicadores de hoy, a los evangelistas de hoy, misioneros de hoy, a los cantantes de hoy. Humildad. Una vez yo fui, hermano, en una convención, yo prediqué y un cantante cantó. Yo fui a darle la mano y me dejó con la mano tendida así. Me dejó la mano tendida así, porque era muy grande. Llegaba con sus guardaespaldas, salía por una puerta de un lado y me dejó así. No problem. That's fine. El tiempo pasó. Se enfermó. Nos encontramos en un lugar y dijo: Brother Irion, llévame en tus campañas. Yo pago mi avión, pero llévame alrededor del mundo. Le dije: Brother, a veces me invitan y a veces yo llevo un equipo de pastores conmigo y ya está todo el budget cubierto. ¿Cómo la vida da vueltas, hermano? La vida da vueltas. El que no tiene hoy, tiene mañana. El que tiene hoy, no tiene mañana. La vida da muchas vueltas. Y mira la humildad, termino con esto. Pablo, que fue Pablo, que nadie es igual a Pablo y que todo el mundo se quiere llamar como él hoy. Debería darles vergüenza. Pero Pablo, en la primera carta que escribió en Gálatas 1:1, dice: Yo, Pablo, apóstol. Ok, sí era apóstol, fundador de iglesia, y apóstol tiene que haber visto el Señor Jesucristo, y apóstol tiene que haber hecho señales y milagros y prodigios. Si tú no tienes esas características, usted no es apóstol. Pablo nunca fue pastor. Entonces, un pastor no es apóstol, que la gente no conoce la Biblia. Para ser apóstol tiene que haber visto el Señor Jesucristo. Pablo dijo bien claro, 1 Corintios 9: No soy yo apóstol, no he visto el Señor Jesucristo. Pregunta a ese montón de apóstoles que hay si ellos no han visto el Señor Jesucristo. Nadie lo ha visto. Apóstol es un fundador de iglesia, nunca está en un lugar. Funda una iglesia, delega, deja un lugar, va a un otro. Funda una iglesia, delega, deja un lugar. Hay apóstol, sí, yo lo conozco. Hombres de Dios, sí lo hay, es un ministerio. Pero muchos que hay otros, hoy en día, hermano, no, qué barro. No nos confío, yo no, si hubiera una iglesia, no lo confiaría a ellos, ni la guardería de la iglesia para darle escuela dominical a los niños. Pablo dice: Yo, apóstol. 7 años después, él escribió 1 Corintios 15, y versículos 10 y 11, él dijo: Yo no soy digno de ser llamado apóstol, y soy el menor de los apóstoles porque perseguí la iglesia de Dios. Mira la humildad de Pablo. 8 años después, él escribió Efesios 3:8, y él dice: Yo que soy el menor de todos los santos, o sea, el menor de todos los creyentes. Y en 1 Timoteo 1:15, Pablo dijo: Verdad y palabra fiel es esta, que Jesucristo vino a salvar a los pecadores, del cual yo soy el primero. Mira qué bien la humildad del apóstol. Él empezó apóstol, menos de apóstol, menos de creyente y el primer de los pecadores. Los de hoy empiezan de abajo para arriba. Pablo empezó de arriba para abajo. Es ahí la calidad de un hombre de Dios que usted conoce. Una vez fui a una iglesia que cuando llegó el evangelista para predicar y fue invitado, no quería entrar en el carro que el hermano le fue a buscar. Qué bárbaro. Y el hermano le llamó al pastor, dijo: Es que no quiere entrar en mi carrito que le vine a buscar. Y dijo el pastor: O entra o regresa de vuelta al aeropuerto y toma su pasaje y regresa. Ese es el carro que le va a buscar. Hermano, usted se da con cada uno allá afuera, hermano, que es una cosa tremenda. Cuando termina el culto, pasamos en un drive-thru de McDonald's o Wendy's y compro una ensaladita. El otro día un pastor en Wisconsin dijo: Salió una ensaladita $7 y algo. Dijo: Está barato para traer al hermano Orión, $7 por la noche. Pero hay unos predicadores, hermano, que usted no lo puede ni acercarse. Hermano, su nombre está escrito al lado mío en el libro de la vida. Somos hermanos en Cristo, creemos el mismo libro, creemos el mismo Dios, somos bautizados de la misma manera, vamos al cielo, somos lavados en la misma sangre. Aquí no hay nadie grande, grande es Jehová y digno de suprema alabanza. Dele a Él la honra, la gloria y la alabanza. Él es grande, solo Él. Tú y yo no somos nadie, tú y yo somos siervos y siervos indignos. Pongámonos de pie. Ya me voy a arrancar, Luis, no te preocupes. Como dije ayer, ya de mejores lugares ya me han corrido. Vamos a orar, hermanos. Le dije ayer a las parejas: Sé feliz. ¿Para qué usted va a pecar? para tener esa culpa terrible y pedir perdón y perder años de bendición. Como decía Rey Robles, que está con el Señor, el cantante de la antigua, ¿para qué pecar? ¿Para qué pecar? Si ya soy salvo, si Él me ha dado tanta luz, ¿para qué pecar? ¿Para qué te meter en problemas, hermano? ¿Para qué no pagar los impuestos para que llegue una carta del Departamento de Justicia y que se tiene que presentarse delante de un juez porque lo va a meter el bote? Hombre, pague tus impuestos, vas a tener ni más pobre ni más rico. ¿Por qué usted va a querer vivir en miseria y robar al Señor y no dar tus diezmos de ofrenda? Porque Dios tiene allá arriba en el cielo la foto de cada cristiano que es ladrón. Están manejando carros robados, vistiendo ropas robadas, comiendo alimentos robados, porque en vez de dar el diezmo, lo están robando. Y Dios lo tiene clanchado, mira. ¿Para qué usted va a impedir la bendición de Dios si usted puede devolver a Dios? No, dad, que es una terminología equivocada, ya te dije. Dar a Dios, nadie da nada a Dios. ¿A poco Dios necesita de algo, tú y mío? Se devuelve a Él lo que Él ya dio. Cuando nuestros hijos se graduaban de las escuelas, desde chiquito, kindergarten y después quinto grado y después middle school y high school, cómo llorábamos, damos yo, y las universidades. Oh my God, todo el trabajo que tuvimos para enseñar a nuestros hijos y donde ellos están hoy, vale la pena, hermanos. Vale la pena. Hoy o mañana se casa y vienen mis nietecitos, hermano. Y lo vamos a enseñar de igual manera. ¿Sabes dónde empieza el liderazgo? En la cuna. Nosotros teníamos cultito todos los días, 20 a 15 minutos al día. Enseñábamos a Cata Juni y poníamos esos VHS viejos. Yo sé que usted no es del siglo pasado, pero yo sí. Esos VHS viejos escondíamos entre las flores y Cater y Junior predicaban un minutito uno, otro minutito, y venía Cater llorando: papi, los muñequitos son duros de corazón. ¿Por qué? Porque no levantan sus manitos para recibir a Jesús. Oh, hermano, preparamos a Cater y Junior, preparamos su vida. Hoy y mañana se casan, nos dan un netecito que estoy seguro que van a ser igualito a Cater y Junior. Es una vida de paz, de felicidad. Viva esa palabra y todo te irá bien. Usted viola esa palabra, usted se va a meter en una camisa de 11 varas. Vive esta palabra en todo lo que ella dice. Si usted tiene un novio o una novia que no es cristiana o no es cristiano, usted no tiene ni que orar y preguntar a Dios si es de Dios. Pablo dijo: no os unáis a yugo desigual. Pablo no dijo: ora para ver si es de Dios. Si usted viola la palabra de Dios, usted se va a meter en problemazo tremendo, hermano. Si se casa con un diablo, usted va a tener un diablo en la casa. Si se casa con una diabla, usted va a tener una diabla y media y bien brava. Y le va a traer a usted bien cortito. Se enseña. Enseñanza, hermano. Dios quiere que usted sea feliz. Yo también. Miren, nuestros años en la tierra es muy rápido, hermano. Se va así. ¿Para qué entonces desperdiciar desobedeciendo a Dios y tener un montón de problemas? Mejor obedézcalo y sea bendecido, hermano, en salud, financieramente, con tus hijos, sé feliz. Vamos a orar juntos. Vengan los pastores Padillas, por favor. Gracias. Vamos a orar juntos, hermano. Liderazgo es usted liderar a usted mismo primero. Para usted liderar a otros, lidérate a ti primero. Cuando usted, la gente vea que usted vive una vida tremenda, usted tendrá seguidores. Como yo vi el otro día en Facebook un post que era una colmena llena de abejas y tenía un muñequito abajo y decía: ¿quiere tener 1 millón de seguidores? Punche aquí. Claro que te iba a salir 1 millón de abejas atrás de ti. Si usted quiere tener seguidores que te siguen a ti, que Jesús, de todas las multitudes que le seguían, tuvo 12. Uno le negó y el otro le vendió. Uno, Dios, el Señor le perdonó, el otro se suicidó. Si hubiera perdonado, Jesús lo hubiera, si hubiera pedido perdón, Jesús lo hubiera perdonado. El Señor está buscando calidad, no números. hubo una doctrina ahí, un movimiento ahí, que la numerología y los pastores se volvieron locos en tener iglesias grandes, grandes, y todos se vinieron abajo. ¿Por qué? Porque tenía un crecimiento tan rápido, pero tenía gente que no servía. Y con el tiempo se vinieron abajo porque la gente no era madura. Dios no está interesado en números, Dios está interesado en carácter. Es carácter y madurez que cambia el mundo, no números. De las iglesias grandes que usted dice, mega churches, usted no saca 10% de ahí que son salvos o que ganan almas. La iglesia es como una casa que se va construyendo ladrillo con ladrillo, todos los días, firme, ladrillo con ladrillo. Dios no te pone la casa entera, ¡pa!, de la noche a la mañana. Él te va construyendo ladrillo por ladrillo. Así es tu vida, así es tu vida, de tus hijos, de tu familia, de tus finanzas, de tus dones, de tus talentos, ladrillo, ladrillo, firme, firme, para que cuando venga el lobo a soplar, como la historia de los puerquitos, la casita no cae, pero si es de madera, se va a caer. Vamos a orar rápidamente esta mañana, hermano, rápido. Si usted quiere, en el nombre de Jesús, vivir una vida tremenda, una vida recta, y arreglar algunas áreas de tu vida esta mañana, sal de tu lugar y venga. Venga, hermano, vamos a orar juntos. Vamos a orar juntos, rápido, hermano, rápido. No lo va a llevar ni 5 minutos. Se pudiera hablar de lo que es liderazgo de muchas formas diferentes, pero yo prefiero hablar de liderazgo del nivel personal, de tu vida, de quién tú eres.
1: 6 de la mañana con 16 minutos.

0: al Señor con todo tu corazón.
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1: Seis de la mañana con 31 minutos.
3: No me dejes, no me olvides, tierno Salvador. Apláudale en esa tarde, apláudale, él está aquí.

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Ahora entiendo que vivir en Cristo es vivir en plenitud. Y aunque no lo tenga todo, no me hace falta nada. Gracias, Dios mío.

0: pasó.
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2: 7 de la mañana, con 40 minutos.

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0: Gracias te damos, oh Dios, gracias te damos, pues cercano está tu nombre. Los hombres cuentan tus maravillas. Salmos 75:1. 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El primer servicio de 1:30 de la tarde a 4:40 de la tarde. Acción de gracias a Dios por el cuarto aniversario del templo. Segundo servicio, dando inicio de 5:30 de la tarde a 9 de la noche. Acción de gracias por 39 años de fundación de la iglesia y por los colaboradores y patrocinadores de la actividad. Nuestros invitados, Maynor Morales y Grupo Emanuel.

0: Predicador, Gustavo Calderón. Coordinador, Emilio Chicor. Lugar del evento, en instalaciones de la iglesia ya antes mencionada, de la aldea Pacután Santa Apolón. Todo este evento será transmitido por Revelación Tecpan TV. 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No falten para este 10 de julio del presente año.
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5: Venid a mí todos los que estáis trabajados y cargados, y yo os haré descansar. Mateo 11:28. 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

Así que de esta manera pues les hemos ya presentado el espacio radial. Porque de tal manera amó Dios al mundo, San Juan 3:16. Programa radial que fue presentado por el hermano cantante Salvador Gutiérrez. Para mayor información al 4482-3409. Este espacio radial vuelve a continuar con todos ustedes la próxima semana.

0: Así que una buena mañana para cada uno de ustedes, apreciables auditorios, que Dios los bendiga, ahí en donde quiera que se encuentre en sintonía con nosotros, ya que para esta oportunidad, pues estamos acá en el bello municipio de Zacualpa, estamos disfrutando de las bendiciones de Dios, estamos viendo que está lloviendo, así que muchas bendiciones, ahí en donde quiera que se encuentre para esta oportunidad. Cordial saludo ahí para todos ustedes en donde quiera se encuentre en sintonía con nosotros en ahí en sus amables hogares, que Dios los bendiga, así que muchas bendiciones. Vamos a escuchar los anuncios que tenemos por acá y luego vamos a estar regresando con todos ustedes. Desde ya, que tenga usted una buena mañana, buena mañana.
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Kishkibej hermanos, kishkibej amigos, chistahlukuk, chistahlukuk. Atención, mucha atención. Atención, mucha atención. El grupo de asociación, Asociación de Comerciantes. Ellos son presidente Pedro Gutiérrez, secretario Tomás Álvarez Morales, tesorero Ricardo Méndez Luis, vocal primero Marcos Morente. Les invitan hermanos, amigos, vecinos de las diferentes comunidades de nuestro querido municipio de Zacualpa o de las diferentes comunidades de otros municipios a que vengan con nosotros y traigan lo necesario para el sustento diario en nuestro día de plaza los días miércoles de 5 de la mañana en adelante a 2 de la tarde en adelante en la plaza que está vigente en la aldea Pasojoc 1 Zacualpa El Quiché. Les invitamos a que vengan, traigan sus ventas como consumo diarios, azúcar, arroz, fideo, sopa, leche, mosh, encaparina, jabón, rinzo, cloro, cal y sal y todo lo relacionado en consumo diario. Además, pueden traer también sus par de gallinas o par de chompipes o vender su marranito, su corderito o un chivito. Vengan en el día de plaza y participa con los hermanos comerciantes. Pueden traer ropas para niños, pantalones, playeras, botas de hule para el trabajo, sombreros y gorras, zapatos para niños, zapato para hombres o zapatos para mujeres. Además, desea abrir un comedor, pueden colocar una venta de pollo dorados y tacos o venta de arroz con leche y chuchitos. Desde ya, invitamos a todos los hermanos y amigos de todas las comunidades y de los demás municipios cercanos. Invitan la Asociación de Comerciantes de la Aldea Pasojoc 1, Zacualpa, El Quiché. Les esperamos, hermanos. Les esperamos, amigos, en nuestro

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Gran acción de gracias a Dios por los 41 años de ministerio del hermano Juan Pu Gutiérrez como predicador e intercesor, y su esposa Clara de la Cruz Morente como profeta e intercesora de Iglesia Misión Evangélica del Príncipe de Paz Pentecostés de Pasojoc 1, Zacualpa, El Quiché. 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Horarios de los servicios: de 8:30 de la mañana a 12 del mediodía. Es acción de gracias a Dios por la vida y por la familia Pu de la Cruz. Pu de la Cruz. El segundo servicio: de 1:30 a 4:30 de la tarde. Es acción de gracias a Dios por los 41 años de ministerio de los hermanos Juan Pu Gutiérrez y su esposa Clara de la Cruz Morente. Y la gran clausura se iniciará de 6 de la tarde a 9:30 de la noche. Es acción de gracias a Dios por los patrocinadores y colaboradores que radican en Estados Unidos y aquí en Guatemala. 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Domingo Tum. En la administración de las alabanzas, en la administración de las alabanzas, estarán en la agrupación musical Unción Nazareo. Agrupación musical Unción Nazareo.

Además, la participación del cantante local, Camilo Rodríguez. Camilo Rodríguez. Solistas locales, Rebeca Ají. Rebeca Ají.

y Tomasa Magdalena. Tomasa Magdalena. 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Ernesto Ruiz. 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Dicha actividad se realizará en las instalaciones de la iglesia ya mencionada. Nota: habrá alimentación para todos los presentes. Únicamente traigan sus utensilios para recibir la bienvenida por el hermano pastor local Samuel Morente y los cuerpos oficial de la iglesia, y por los anfitriones Juan P. Gutiérrez, Clara de la Cruz Morente. 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

0: Cuán hermosos son los pies de los que anuncian la paz y de los que anuncian las buenas nuevas. Romanos 10:15. 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

0: 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Acción de Gracias a Dios en la fecha viernes 21 de agosto del presente año 2026, con los siguientes horarios: primer servicio de 1:00 p.m. a 4:30 p.m. Acción de Gracias a Dios por los 12 años de ministerio del hermano Luis Riggs como consejero de la iglesia y su esposa Elena Zac Luis como diaconisa. 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En la música, Wilson Camey y su banda Transfiguración.
1: Si no fuera por el Señor, dilo, ¿qué haría yo?
0: Wilson Camey y su banda Transfiguración Internacional.

cantante Santos Ixparbuag. Cantantes locales, Camilo Rodríguez. Solista, Marta Simás.

0: y la solista Tomasa Magdalena Morente. Y en la poderosa palabra del Señor, Evangelista Elmer Castro, presentador del evento, Mario Mapa. Y todo este evento será transmitido a través de los medios de comunicaciones, TV y radio La Fortaleza de Dios 93.1 y su TV en vivo. Y a través de Producciones Jesús el Buen Camino. 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Nota, habrá alimentación para todos los presentes. 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La bienvenida por el pastor Samuel Morente, cuerpo oficial de la iglesia, y la familia Rizac. 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
1: Que use sus manos, si no fuera por el Señor. Vamos a usar la mano alegre esta noche, pues.
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0: Así que de esta manera, pues estaremos ya presentándoles el espacio radial. Clave a mí, yo te responderé. Jeremías 33:3. Programa radial que presenta el hermano Samuel Quino de Turba La Uno, Zacualpa, el Quiché. Teléfono 40-77-90-98 o al 30-80-26-52. Programa radial es un espacio de 120 minutos al aire. Y todo sea bienvenidos y bienvenidas.
1: 9 de la mañana con 59 minutos.

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Aquí se obsesiona pensar. 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

A no patrocinar el programa. 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Que tenés que hacer el programa con patrocinar, que te quiero ver. 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

Qué gran gozo hablar con Dios, hermanos. ¿Verdad? 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Solamente se va a corrembi, siervo. José Samuel Quino está disponible

Está disponible en tres: en Facebook, WhatsApp, llamada normal, hermano, hermana en Cristo. Es el 38.

0: 80 26 52. Ocho bajó una traes, trajo chaleca azul, ocho un avión. Ocho Samuel Quino también trajo negro, ocho un mal cochla, ocho emcha. Samuel Quino chinacoche está disponible otra vez en Facebook, WhatsApp, de llamada normal. Es el 51 80 85 65, 51 80 85 65. Se puede que cogle llamado, coque entra ese, llamada normal, huachala. Y cochojón, huachala. Solamente chinacucheré, chinacuché, siervo Samuel, solo siervo Samuel. 40-57-75-37. 40-57-75-37. Ahora está disponible entre ellos en Facebook, WhatsApp, en llamada normal. Vamos a que yo le quieran apoyar, quieran patrocinar el programa Cheque. Radio La Portalesco patrocinado, patrocinado, no patrocinar Cheque. Radio Jerusalén. Viene llamada. Vamos a ver qué dice. Los hermanos, denme el favor contestar esa comunicación. Bueno, se cortó. Esperamos de nuevo. Se puede ya comunicar conmigo de nuevo. Vamos a hacer otras comunicaciones. Vamos a ver qué dice. Los hermanos. Los hermanos. Vamos a ver. ¿Qué dice? Vamos a ver. Yo quiero saber dónde me estás viendo y donde me está escuchando. Muy buenos días. Cuéntame tu nombre. Allá de San Juan Sequetepeque. Cuéntame tu nombre, perdón. Verónica, ¿cómo está, hermana Verónica? Allá de San Juan Sequetepeque. Cuéntame. Amén, amén. Que cante, ¿querés escuchar, Verónica? Ahí estamos. Jesucristo es la puente. Bye, gran hermano Verónica, algún saludo. Ahí estamos. Así quiero Dios, hermano Verónica, solamente algún saludo. Yo estoy esperando mi saludo yo, pero no hay nada. Muchas gracias, hermanita, muchas gracias. ¿Usted estás viendo o solo me está escuchando? ¿Qué radio estás escuchando? Radio La Fortaleza. Vaya, muchas gracias, hermana Verónica. Solamente. Muchísimas gracias por tu llamada. Igualmente. Hablamos. No, hombre. No es así conmigo. Solo castellano hablar conmigo, los hermanos, hermano Pablo. ¿Será que sería es lujo, hermano Pablo? Me imagino que es lujo, ¿verdad? Porque el castellano es excelente. Muchísimas gracias por tu llamada conmigo, hermano Verónica, allá en San Juan Sequetepeque. Me imagino que no solo hermano Verónica me está escuchando, allá en San Juan Sequetepeque. Y yo sé que me imagino que Yo pienso miles y miles, me estás viendo, que me estás escuchando. Martío, chau hermano Verónica, allá en San Juan Sequetepeque, allá en Conín, allá en Cecilia. Yo sé que yo voy a jurar la fortaleza. Bueno, que escucho canta, chau hermano Pablo, es la Jesucristo, es la fuente. Con Maynor Morales, ay Dios santo, ¿cómo estás, Bolivarías? ¿Me estás viendo? ¿Y dos, o solo me estás escuchando? ¿Será que no se puede comunicar conmigo, hermano Bolivarías Méndez? Ay, no tengo tiempo, hermano Samuel. No tenés tiempo, pues. ¿Se puede comunicar conmigo? Entra vez en Facebook, entra vez en WhatsApp. Entre esa llamada normal, muchísimas gracias, muy buenos días. ¿Dónde me estás viendo? ¿Dónde me estás escuchando? Alguno que está pensando, yo quiero comunicar, hermano Samuel Quino, por supuesto, recibir tus comunicaciones. Por supuesto, estoy listo, estoy dispuesto a recibir tu llamada. O quería mandar un saludo con tu papá, con tu mamá, o tu suegro, tu suegra. Un cordial saludo directo para mi persona. Muchísimas gracias. O directo para hermano director, hermano Pablo. Muchísimas gracias. Me imagino que mucho está pensando. Yo no puedo hablar castellano. ¿Se puede hablar conmigo? Así. Así, yo me enquiché, muy buenos días, cuéntame. Sí, muy buenos días, hermano, cuéntame tu nombre. Ahí está, hermano Logrías Méndez, de adelante, hermano. Ahí estamos. Gracias, hermano. Gracias. Gracias, hermano siervo. Igualmente, hermano siervo, gracias. Vaya, hermano Logrías Méndez, es el patrocinador. Mi programa, allá Revelación Tecpan TV, lo que pasa el trabajador. Pero ahorita no es hermano Fidel el culpable por la energía, ¿verdad? Bueno, sería, esperamos la mano de Dios entre 8 días. Esperamos que la mano de él entre 8 días. Ya que comieron mano pedel. Oscar Piticam, que voy a hacer a Pobramchi. Sobre la actual importar, no, hombre. Igual, cogen TV Chirica, Jaco, Cajaco en Tonén, igual, hermanos. Lo que pasa es que a veces, o atrás, con necesidades, y por eso la te va a chocar en personal. Pero esperamos tu llamada, hermano. ¿Dónde me estás viendo? ¿Dónde me estás escuchando? A través de Tuning Radio La Fortaleza en Zacualpa. Radio La Fortaleza 93.1 en Zacualpa, de toda máquina. ¿Verdad que sí, hermano Pablo? De toda máquina. Dios santo. ¿Dónde me estás escuchando? Allá a la frontera, al altar Sonora, me estás viendo. Allá en los estados, allá en Alabama, Nueva Jersey, Boston, Massachusetts, Dallas, Texas, Houston, Texas, Miami, Florida, allá Minnesota, allá Gallimo, Oklahoma, allá Montana, Oregón, allá Mississippi, allá de... ¡Ay, Dios mío! Allá en Tennessee, ¿dónde me estás viendo, hermano? Se puede comunicar conmigo, por supuesto, entraes en Facebook, solo apuntalo Samuel Quino. Me trajo chaleca azul, estoy frente a un avión, ahí estamos. Se puede comunicar conmigo, hermano en Cristo. ¡Buenos días! ¿Dónde me estás viendo? Allá en Turbala 1, allá en Turbala 2, allá en Paso Hawk, allá de Trapichitos. ¡Vide! Otro comunicaciones, vamos a ver. ¿Qué dicen los hermanos, las hermanas? Cuéntame, muy buenos días. Ay, Dios mío, esperamos de nuevo tu comunicación. Qué lástima que eso ya no hay nada, se cortó. Esperamos de nuevo tu llamada. Yo me encanta recibir tu llamada. Así, hermano, alguno que quiere con gusto comunicar conmigo, con gusto recibir tu llamada. También quiero mandar saludos o algunas animaciones. O como, ¿qué dice tu corazón? ¿Dónde me estás viendo? ¿Dónde me estás escuchando? Allá de Tintoleu, allá de Zapoleu, allá de Aguascalientes, allá de San Antonio y Sanachey, allá de Quental, Cacabal, Chenique, Rincón de los Leones, allá de Capuchines, allá de Nueve Vistes, allá de Cacabal, Chenique, allá de Chenique, allá de San Tomasa, el Tololchey, Pichey, allá de Shakenap, allá de Pasité, allá de Hoshom, allá de Parashambolo, allá de Chimente. Dios la bendiga, muy buenos días. ¿Dónde me estás viendo? ¿Dónde me estás escuchando? Allá en San Antonio Lotenango, allá en San Pedro Jocopiles. Dios la bendiga, muy buenos días. ¿Dónde? Dime. Yo quiero saber dónde me estás escuchando, hermano. Bueno, esperar tu llamada. Solo apuntar 3080-2652. Otro 51-80-85-65. 51-80-85-65. Y otro 40-57-75-37. 40-57-75-37. Por supuesto, recibir tu llamada. Ay, arabar Dios con no bendecir. Arabar Dios con te uchirik, hermano. Hermano en Cristo. Arabar Katat con no bendecir, hermano. Hermano en Cristo. Bueno, adelante con los canto trabajador.
1: 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Dios te está hablando a través de su palabra. Amigo, Él es la fuente que cambia, amigo. Él es la fuente que transforma, amigo. Solo entrégale tu vida, deja que Él transforma, que cambia tu vida. Solo déjate que Él te toca y te cambia. 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

¡Qué bendición de Dios, hermano Verónica! ¿Cómo está, hermano Verónica? ¿Estás comiendo algo? ¿Estás sentado? ¿Estás de...? ¿O qué estás haciendo, hermano Verónica? Yo estoy contento, estoy alegre por tu llamada, conmigo. Y ya escuchamos, buscando juntos con los hermanos, todo lo que me estás viendo, todo lo que me estás escuchando. Gracias, gracias, muy bueno. Es una gran bendición, hermano Verónica, gracias por tu llamada, ¿oyó? Hermana, allá de San Antonio Senaché, acaba de comunicar conmigo. Yo quiero escuchar un canto con el Cristóbal Maldonado. Quiero escuchar un canto por José Nas, cualquier tema que ya. Buenas cosas, canto, hermano Pablo. Procuro José Nas. La teclada, la melodía, ¿verdad? Te escucha Dios santo. ¡Ay, Dios mío! Cualquier tema, hermano Pablo. Porque Gela Jubel Rafachalán, cualquier tema con José Nas. Cualquier tema, pero los cantos que ya. Hay un chat con Tlokch Kiepan, pues. Sería entre 8, que ya. Bueno. Ya, Dios era comunicación, hermanita. Allá de San Antonio, Sinaché. Maldito, chuchala. Bueno, coquí, hermano. Coquí, cochala. Que guajne que chobolo. Hola, gente, chichisco, el radio. Como dos chichisco, con un bis, Samuel Quino, entraes en Facebook, WhatsApp. Y llamada normal es el 3080-2652. Y otro. Contalo Samuel Quino también está disponible. Entra vez en Facebook, WhatsApp. De llamada normal. Es el 51 80 85 65 40 51 80 85 65. Ahí estamos disponibles, traes en Facebook, WhatsApp y llamada normal. Muy buenos días. Otro mi número, solo apuntalo, siervo Samuel. Está disponible 40 57 75 37 40 57 75 37. Está disponible. Por supuesto, recibir tu llamada, hermano. ¿Dónde me estás viendo? ¿Dónde me estás escuchando? Muy buenos días. ¡Ay, Dios mío! Ya van a escuchar los cantos con Maynor Morales. ¿Qué tal, hermana Verónica? Dios, qué bendición de Dios, guachalá. Bueno, Catana Jucantro, cree. Recachalá, el hermano José Nas. Muchos cantos no grabar. Dios, Catampe, chiain de Javier Chachkin, hermano Pablo, se hará chutar, hermano, Anareta. Ya le veo Chachkin, se hará, bueno. Ya le veo Chachkin, hermano Pablo.

hermano. Bueno, ya está, acaban de escuchar Junle. Bueno, sobre la gelico, está ahí cochera. ¿Verdad que sobre la os? 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Ay, sobre la os, cochera. 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Allá de hierbabuena, de crosschich. Allá de canilla, allá de la montaña, la montañita, allá de crosschich, allá de las tres cuschaj, allá de chucunón, ¿cómo está, hermano? Muy buenos días. Allá de chucunón, allá de Talashcoc, allá las flores blancas, allá de Santa Elena, allá de Pachilip, allá de Boquerón, allá de La Garrucha, allá de San José Coaquil, allá de Paley. Dios la bendiga, muy buenos días. Allá de Prendes, hermano, allá en Temal, allá de Boquerón, allá Las Lomas, allá en La Garita, allá en Aguascalientes, allá de Tzamatzat, de Xolrip, allá de Xemalek, allá en Tintoleu, allá de Sabaque. Dios le bendiga, muy buenos días. Allá de Chojemur, Sokishtanche Kachilal, allá de Chojemur, allá Chojolemur, allá Chojoleboy, allá de Tosakabach, allá Tintoleu, allá de. Dios le bendiga, hermanos. Cajnec, vejma subir lugar. De Prendes, aldea, cantón. Departamentos, allá en los estados. Dios con no bendecir, guachalá. 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Bueno, adelante con los cantos, hermano. Pablo.

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Y cuando se consagra, se vuelve a hacer un chavo, se vuelve a hacer un chavo, se chavo, entonces no se vuelve a hacemos amistad, y porque el cobejo de Dios se tiene que cajir, ¿verdad? Cajir, amar los unos a los otros, y orar los unos a los otros, ayudar los unos a los otros, tiene que ser, los chanibri, katkom, utsukshek. Ya casi sin nada, sin civiles, sin nada. 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Algunos llamada. De comunicación, guachalá, de comunicación, hermanos en Cristo, como que chobló, es el 3080, 2652, solo puntalo mi nombre, Samuel Quino, el 5180, 8565, otro, 40-57-75-37 40-57-75-37 Oh, ¿qué más le llamaron, hermano Samuel? Eso es una copa, eso es una copa. ¿Verdad? Porque es un benutri llamado, ¿verdad? Un benutri comunicaciones. 3080-2652. Se puede que sea por WhatsApp, ¿verdad? Que sea por WhatsApp. Porque otro número se puede que sea por WhatsApp. Otro número también. Por sumo adcona, ¿verdad? Sí. De Kawala 11. Son 1500 que te fui, ¿verdad? 1500, pero no hay que nombre. Nada, queridos, los hermanos, la conazan, conazan.
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Así que hermanos, hermanas en Cristo, arabar Dios con no bendecir wachla, kot llamada, alguno que el prenamato mi mejor, que van patrocinar o programa la fortaleza, que van patrocinar o programa la nueva unción, la generación radio, Jerusalén, y allá la cumbre de Pachitziak. Como de que yo hablo con chelal, que tú no me patrocinar, güey. 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Viene esta comunicación, vamos a ver qué dicen los hermanos, dónde me estás viendo, dónde me estás escuchando. Muy buenos días. Ay, Dios mío, se cortó. Bueno, esperamos hoy. Ya que ya es un llamada y solo es jalacubonoto, sería, ya no se puede recibir, ya no se puede porque es chacpoder cubano. 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Usban, wachala. Qué bendición de Dios, hermano. Hermano en Cristo. Viene otro, vamos a ver. Bueno, otra la oportunidad de recibir tu comunicación. Vamos a ver qué dice tu corazón. Qué dice tu mente. Muy buenos días. Sí, muy buenos días, hermano. Perdón, no escucho, hay que hablar un poco despacio. Ay, tal vez usted está equivocado tu número. Tal vez estás equivocado. Ahí estamos. Porque siempre así, equivocado. Equivocas unos números, probablemente a otro lado que llegar la llamada. Bueno, porque cachilar, cuanto que tan algo cochojo, Juana, cachabac, bueno, si ya, ya no acá, me iban a escuchar. Bueno, esperamos tu llamada, hermano en Cristo, cachilar, tacas turba la una, turba la dos, allá de Paso Hoc. Allá de Chichucac, ya evitar que mi cochelar, que se van a atender. Y Chuchoch, Chuec, que se van a atender también, pero antes que vi Chuec, Chanem, que se van a atender Chuchoch, Chuec. 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
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Yo quiero saber dónde me estás viendo y dónde me estás escuchando. Vamos a recibir

0: estás escuchando. Muy bueno, buenos días. Sí, muy buenos días, hermana. Padre, cochilara, chino. Ay, Dios, chila, cachaule, chi. Las lomas. Ah, todos los hermanos de Coronicidad, entonces que te van a atender como a las 5 de la tarde.
1: A las 5 también, ¿verdad?
0: Sí, a las 5, ¿quién es lo chuchoche, hermano?
1: Ah, pa, está bien, está bien, hermano.
0: Bueno, otro hermano, Surabí. Surabí. Hermana Juana. Bye, otra hermana Juana. Bye, hermana Juana. Ay, Dios mío, qué bendición de Dios. Qué bendición de Dios, hermano, allá en Las Lomas. Allá en Temal, allá en Boquerón. Ahora, cachalalqui, tiene que comunicar o que necesidad, cha. Y en cuenta se van a contestar otras comunicaciones, pero se puede, te pido mil disculpas, primero yo te pido mil disculpas. Se puede comunicar de nuevo conmigo, y con gusto recibir tu llamada, con gusto, por supuesto, recibir tu llamada por tu comunicación, hermano. Y a comer cachalán. Que ahora te jamalé, cojo con esa edad. Otros que van a atender, van a orar en teléfonos. Que van a atender en teléfonos. Que se pueden personal. Que se van a atender chubuchoch que mic. Y chue, guachalá. Que voy a hacer llamada, guachalá. Unos breves segundos que voy a hacer comunicaciones. Soco vigri, guanemá. 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Con sanidad, hermano, con sanidad, guachada, ¿sí? Dios te irá llamada, animaciones. Y cada que nos escuchó también ese mensaje, shakan, chirir, shaktuk amo kokho ministerio, shakak mo kakawip shakho ministerio. ¿Sí? 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Entonces, su hija, cotmo, tachiro, cuanak, cachaplar ministerio. 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Bueno, Rajushiku tzik Dios. Pero a veces que cabij, es que mucho bla bla, cuánto, hermano. 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Pero cuanto animación y cuanto el Espíritu Santo, es un mensaje, hermano. Es un mensaje. Entonces, hermano en Cristo. Ya, tasha, concha, canta, y después al regresar y van a despedir. porque solo un 10 minutos Kravchekcha. Bueno, mire que te mando, mire que te esfuerzo, sé muy valiente, fuerza del Señor, con Diego Sherón. Mire que te mando, mire que te esfuerzo, sé muy valiente, fuerza del Señor. Bueno, ¿qué tal, hermano Pablo? Si concha pide de una vez, ¿verdad? Ojalá tu su gemal que hermano Pablo. ¡Adelante!

0: linda tu vida, hermana. Eso, eso, eso, eso. Adoren, adoren, adoren, adoren, adoren, adoren.
1: Qué bendición de Dios, hermanos. Hermanos en Cristo, para despedir palabra, las oraciones, ponerle un poco en mi fondo, hermano Pablo, con Elías Lush. No estéis triste, hermano, porque yo sé que ese tema, no estéis triste, hermano, para despedir palabra, las oraciones, porque ya yo por cabenuto, ya. Ya yo pone que ahora a las 2:00, Katzkogna, Ojimar, o la Jafont, Kochlachbek, Kochlachsken.

0: Esto, no estéis triste, hermano.
1: 11 de la mañana con 58 minutos.
0: Ya hacen 2 minutos. Bueno, está bien ese fondo.

0: 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Tiene la paciencia, tiene la oportunidad de huir. 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Chela que te van a guiar, cajo no te malar conta, pero es muchos problemas, muchas cosas, que Dios. Muchas gracias, Señor, muchas gracias. Amén, amén. Así que, hermano, y yo, por favor, chela. Yo, por favor, hermano. Bueno, pero qué número es que yo escuché, es el 3080. 26-52, otro 51-80-85-65 y otro 40-57-75-37, se puede en Facebook. Ahí estamos, hermano, retire el agri. Hermano Samuel Quino, Turbalá, uno en Secual, Benquichén, Guatemala. Lo mismo ahora, y lo mismo estación de radio, ¿no?
1: 12 del mediodía, con un minuto.

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Jeremías 33:3. 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

te veo canto. ¿Qué tal si te aplausos al Señor con toda esta animada? Si hará aplausos, si hará adoración.

Aquí hay gente que a veces ama al Señor solo porque papá va a la iglesia, mamá va a la iglesia, y bueno, toca que seguir al viejo, si no, no estás amando al Señor de verdad. Que van a cantar, hijo cantante, no estás amando al Señor de verdad. Ama al Señor con todas tus fuerzas. Cuando todo está bien, sabes alabar al Señor, pero cuando las cosas no marchan bien, también sabes estar de pie y decir: te amo, Señor Jesús, te adoro, Señor Jesús. Es un placer estar contigo. ¿Cuántos creen que es una alegría estar con el Señor? Es un placer, Señor. Dilo fuerte.

Así que muchas bendiciones, y estamos ya con el tiempo. 2:16 p.m. Muchas bendiciones ahí a sus amables hogares, apreciables hermanos y amigos. Gracias por estar siempre ahí en sintonía con nosotros a través de Radio La Fortaleza de Dios, transmitiendo desde el corazón de Zacualpa. Ya estamos ya 2:17 p.m. Qué rápido se nos está yendo el tiempo para esta oportunidad. Así que gracias por estar siempre en sintonía con nosotros. Vamos a seguir escuchar más alabanza, ya que hasta la 1:00 p.m. tenemos otro espacio radial. Hoy tenemos una hora para poder escuchar alabanzas, ya que pues si usted desea escuchar una su alabanza, puede hacerlo al 4056-8548. Disponible para esta oportunidad. Viene con nosotros este precioso alabanza con la hermana solista Clara Gladys, Aunque el mundo no me quiere. Precioso tema. Muchas bendiciones. Que Dios los bendiga.

0: Ya estamos ya a 2 del mediodía con 29 minutos. Muchas bendiciones, gracias por estar siempre en sintonía con nosotros. Seguiremos escuchando más alabanza en esta oportunidad. Está disponible el 4056-8548, disponible para esta oportunidad. Apreciables auditorios, que Dios los bendiga.
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12 del mediodía con 51 minutos. 12 del mediodía con 51 minutos.

Únicamente nos resta 4 minutos para llegar a la hora 1 de la tarde en punto. Dice por acá, hola, buenas tardes, hermana. Me complace una alabanza de Vida Nueva, Hogar de Mis Recuerdos. Bendiciones, excelente tarde. Dice por acá, muchas gracias. Que Dios bendiga ahí a la hermana en donde quiera que se encuentre en sintonía con nosotros. Acá tenemos otro mensaje. Buenas tardes, hermano. ¿Me podrías complacer una alabanza con... de... Gente de Vida, allá en el Calvario? Aquí estoy escuchando en Tecpan. Soy Rosemary. Un saludo para ti, dice Brega. Muchas gracias. Que Dios lo bendiga. Con todo gusto vamos a estar complaciendo su alabanza.

Así que de esta manera estamos ya presentándoles el espacio radial. Alzaré mis ojos a los montes, ¿de dónde vendrá mi socorro? Mi socorro viene de Jehová que hizo los cielos y la tierra. Salmo 121:1. 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

Ya estamos ya con el tiempo, 1:24 p.m. Me haces feliz. Muchas bendiciones. Que Dios lo bendiga donde quiera que se encuentre en sintonía con nosotros. Que Dios bendiga a la hermana intercesora y diaconisa Teresa Morente aquí, también a su esposo, el hermano Agustín Morente Alvarado. Estamos viendo que hoy pues no pudieron venir o van a venir todavía. Que Dios bendiga a los hermanos en donde quiera que se encuentren. Vamos a estar en la espera mientras vamos a seguir escuchar más alabanza. ¿Vale? Hemos escuchado los dos temas que nos han solicitado. Ahora, si usted desea escuchar más alabanza, puede escribirnos al WhatsApp 40 56 85 48 40 56 85 48. También ahí puede llamarnos, o también a mi número personal, ahí puedes escribirnos o llamarnos, 40 57 60 66 40 57 60 66. Viene con nosotros el sonido del silencio a cargo de Alex Campo.

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Quizá el audio de la emisora, pues. 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Otra nación más, quizá, pues. Parte chin Estados Unidos, Canadá, otras naciones más.

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Él quizá por medio de su TV, la emisora, él ahorita lo está viendo, lo está escuchando, aquí en Guatemala o en Estados Unidos, Canadá. Dios los bendiga, hermano, en esta hora de la tarde. Pues nosotros aquí, juntamente con mi esposa, estamos aquí en la cabina número 2 de Revelación Tecpan. Quizá ustedes, donde están escuchando, están viendo, bendición para sus vidas. De verdad, hermano, el Señor nos ha bendecido. Nos ha dado nuestra vida, nos ha dado nuestra salud. Estamos viendo de verdad que el Señor en ningún momento se olvida de nosotros. Entonces, hermanos, de verdad yo les animo en el nombre del Señor. Nosotros aquí de verdad nos sentimos alegre. Nos sentimos gozoso delante del Señor. Entonces por eso yo les animo, hermanos o hermanas, en esta hora de la tarde. Así como dije ya en Cachiquel, si hay hermanos, si usted hermano o hermana allí de verdad una enfermedad, nosotros de verdad, quizá pues les animamos. Les animamos. Quizá para ustedes, para usted, hermana o hermano, ya es difícil.

Yo les animo en el nombre del Señor, solo confiemos en el Señor. Entonces en esta hora de la tarde, bendiciones hermano y hermana, aleluya, gloria al Señor. En esta hora quisiéramos leer un verso de la palabra del Señor. Vamos a orar un momento, así como les dije, quizá hace 8 días. No hicimos presente aquí en la radio. Quizá hay algunos dicen, no hay señal. No, hermanos, todos sabemos que aquí en Tecpan no hubo la energía, entonces por eso no hicimos presente, pero ahorita de verdad hay energía, aquí estamos.

Hermano, hermana, allí con dolor en su cama, con su confianza delante del Señor. Vamos a orar un momento, así como les dije. Y si vamos a orar unos 20, 15 minutos, a eso venimos, hermano. A eso venimos, a orar por vidas. Y si usted allí nos dice, hermano, ¿será que puede orar por mí? Yo tengo necesidad o tengo una enfermedad. Podemos orar, hermanos, podemos orar. Solo hay que confiar en el Señor, porque Él hace obra. Él hace la obra, hermanos y hermanas. Quizá nosotros hemos visto la gloria del Señor. Hemos visto la mano del Señor. Y todo podemos ver la mano del Señor. Porque el Señor no solo a mí, no solo a mi esposa, no solo a mi familia, no, hermanos. El Señor de verdad nos quiere y nos ama a todos, que somos hijos de Él. Somos hijos de Él. Entonces, yo digo que el Señor nos quiere, nos ama, solo de verdad. Hay que reconocer nuestras faltas, somos humanos. Fallamos, quizá usted dice allá. Si yo no fallo, si yo no estoy en esa cosa del mundo, no, hermanos. La Biblia dice, solo con nuestros ojos, con nuestro hablar, con nuestro mirar, podemos fallar. Entonces yo les digo, hermanos, no podemos decir de que yo no fallo, yo no tengo pecado, yo... Quizá para algunos dice, si yo soy anciano de la iglesia, soy diácono, yo soy diaconisa. Pero yo les digo, hermanos y hermanas, siempre fallamos delante del Señor. Entonces, pues, hermano, en esta hora de la tarde, así como les dije, si vamos a orar nuestro 20 minutos, lo hacemos. Porque eso es lo que hemos venido en este lugar. No es porque uno lo quiere, así como hemos dicho. No solo porque queremos quizá salir nuestras voces en otro lugar. No, hermano, hemos

que de verdad podemos animarlos en esta hora de la tarde. En esta hora de la tarde, pues hermano, yo sé, los hermanos están allí viendo nuestro programa. Les animamos en el nombre del Señor. Si hay alguien que nos puede decir, nos puede mandar su mensaje, su comentario, o nos llama al número.

96-23-10. Si él nos puede decir, ¿seré que hermano me... ustedes pueden orar por mi vida? Lo hacemos, hermano. No es por orgullo, quizá, pues de verdad. Yo no quiero, de veras, hermano, esa es mi mente. Quizá de vez en cuando yo menciono mi número. Pero yo les animo en el nombre del Señor. Quizá no podemos decir que nosotros con mi esposa somos los más mejores. No, hermano, no. Porque tenemos un Dios, solo uno. Entonces yo les digo, el Dios que nosotros platicamos con Él, ese es el mismo Dios que ustedes platican también.

palabra del Señor y vamos a orar y vamos a complacer a unos hermanos que escucharon su alabanza, su canto, o saludar a su familia. Quizá aquí están en Guatemala o en otro lugar. Lo podemos hacer, hermano. Lo podemos hacer, quizá de verdad, así como les he dicho. Quizá las letras nos hace un poco difícil, pero lo hacemos despacito. Lo hacemos con todo nuestro corazón. Entonces, yo les animo, pues, hermano. Les animo en el nombre del Señor. Vamos a leer ese verso y vamos a orar. Vamos a leer en el Salmo 75, en su verso 1. Que sabemos de verdad que sí. El Señor, ¿a quién le podemos agradecer nuestra vida? Solo a Él. No hay otra persona, no hay otro, quizá otro lugar no podemos agradecer nuestra vida, sino que solo a Él, solo Él es el dueño de nuestra vida. Vamos a leer en el nombre del Padre, Hijo y Espíritu Santo, así dice las letras, aleluya. Gracias te damos, oh Dios, gracias te damos. Cercano está tu nombre. Los hombres cuentan tus maravillas, aleluya. Gloria al Señor. Sabemos de verdad, así como les dije, lo podemos agradecer al Señor. Todo, todo. Quizá usted dice allí, ay Dios, si yo no tengo nada, y si yo hasta alquilando estoy de mi casa, ¿qué? No, hermano, nuestra vida el Señor nos ha regalado, el sol, ahorita estamos viendo de verdad la bendición que ya está ahorita, y esa es bendición del Señor. Y eso, ¿a dónde hay que agradecer? ¿Será que podemos agradecer a una persona? ¿Será que podemos agradecer a una persona que tiene así grado, estudio? No, hermano, solo hay que agradecer al Señor, porque Él es el que da todo. Entonces vamos a orar en esta hora de la tarde. Mi buen Jesús, que estás en gloria, Señor. Te damos gracias, mi buen Dios. En esta hora de la tarde, Padre. Otro día más, otro jueves más, Señor, que tu Padre nos has regalado, Señor. Nos has dado, Padre, Dios mío, mi salud, su salud de mi esposa, su salud de toda mi familia, Padre. A esos tres

Padre de la gloria, Señor. Gracias, poderoso Dios. Gracias, poderoso Padre. Nos has cuidado. Nos has bendecido, Señor. Y por eso, Señor, y por eso, Padre, Jesús, Jesús, en esta hora, mi Dios. Gracias, Padre, por mis tres yernos, por mis dos nueras, Padre, Dios mío, Señor. Gracias, poderoso Dios. Tú nos has cuidado, Señor, en esta hora de la tarde, Padre. Nos has dado nuestra vida, nuestra salud.

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Dios, oh mi buen Dios, Matías Chávez Padre. Señor, quizás Padre, Nechapichatán. Quizás Señor, Nechapich Padre, jalará voluntad para verte a Caslén. Matías Chávez, Señor, Macapana Onta, Dios.

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El programa, Dios, Señor, amado Padre, bendícelos. Ayúdelos, Señor, de una manera tan grande, papá. Oh, santo es tu nombre, Padre. 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

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Pero Matios chave ajá, Matios chave mi buen Dios, en esta hora, Padre. Díselos de una manera tan grande, Señor. Padre de la gloria, Señor. 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Capaná bendecir, papá. Yo sé mi Dios, yo sé Padre. 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

vida. Ya no hay solución, Yecharje Dios. Quizá, Padre, por una enfermedad. Quizá, mi Dios, por un accidente. Quizá, Padre, por otra cosa más. Pero yo ni mi chave, Padre, te ya la ha perdido aquí, Caslen. Te ya la ha perdido aquí, Caslen, Señor, en esta hora de la tarde, Padre. Yo no sé, mi Dios, yo no sé, Padre. Se cobal cual ta, te coparicama. Lavar cual Dios, se con un hospital. Padre de la gloria, quizás, Señor, los doctores, Padre, Señor, ya no hay solución. Pero Dios mío, Señor, nos recordamos, Padre, de tu poder y tu gloria que has hecho por nuestra vida, Padre. Por la vida de nuestras familias, Padre. Quizá el doctor ha dicho que ya no hay solución, pero hemos visto tu mano, Señor. Hemos visto tu gloria, Padre, y por eso, Señor, testificamos que tú tienes poder, que tú tienes poder. Padre de la gloria, Señor. Gracias, poderoso Dios, que hiciste, Padre, por la vida de Julio, Señor. Quizá los médicos, los grandes doctores, Señor, dijeron, Padre, que ya no hay solución. Dijeron, Señor, que él se va a quedar en silla de rueda, Padre. Pero no, Señor, vimos tu poderosa mano en ese momento, Padre. No nos vamos a olvidar, Señor, no nos vamos a olvidar de esa fecha, ese año, Señor.

Santo, santo es tu nombre. Por eso, Padre, testificamos tu poder y tu gloria, Señor. Señor amado, tú has hecho obra con nosotros, Padre, y así queremos, Señor, con tu hijo o con tu hija, Padre, quizás, Señor, él está ahí en camita, él está en un hospital, quizás, Señor, él anda todavía, Padre, pero siente un dolor en su cuerpo. Padre de la gloria, Señor, pon tu mano sobre ellos, sobre ella, Padre, Dios mío, Señor. Padre de la gloria, Señor. Oh, mi buen Dios, oh, mi buen Dios, Padre. Danos fuerza, danos sabiduría, Señor.

Señor. Acuchinta, Jehová, Cacayahue, Dios. Van a bendecir, Ocasereca, pastor, su esposa.

na bendecir el Señor, Castén, hermana Susana, su esposa, toda la familia, hermana Carmen, Dios. Allá, Padre amado, quizá te cojo un momento de dolor, de tristeza, Padre. Pero Shechera Arat, ya parviera aquí, Caslin. Padre de la gloria, Señor. Que ya para acho para junte, Señor. Y si comas, Padre. Que ya para Señor, amén. Oh, poderoso Dios, poderoso Dios. Caman a bendecir con ojer en tu familia, Padre. Chupare junto a ti, Señor. Matías Chávez, Matías Chávez. De nuevamente, oh Señor, en este lugar, Padre. Gracias, poderoso Dios. Gracias, poderoso Padre. No lloramos, Padre. Que por nuestro problema no lloramos, Señor, sino que, Padre, lloramos que hemos visto tu gloria, hemos visto tu poder. Y por eso testificamos tu gloria. Si para alguien, Señor, es una edificación, hágalo, mi Dios. Padre de la gloria, Señor. Gracias, poderoso Dios. Gracias, poderoso.

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Bendiciones en esta hora de la tarde. Bendición para Iruk Aseni Roberto López Lares, bendición para Irak Aster Roberto, Mateo Chabello Japón Mendeci. 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Hermana Nubi, buenas tardes, hermano. ¿Me podrías complacer con una alabanza? Con el hermano Edgar Pérez Chumil. Hijo, a ver, lenguaje quiché. Animo siempre con tu programa, aquí estoy viendo Aldea Zaquitacá, aleluya, gloria al Señor. Dios capa no bendecir, hermana Lidia, Mateo Chabé, yo capa animar chica, ya no capi Chabé, agradecido.

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En esta hora de la tarde, en Kabirche, nuestra hermanita. Dios te va a no bendecir, chakajá. Siempre, todos los jueves, allí, en la cabina número uno, atento. Con su oído, yo digo que sí. Escuchando qué canto quieren escuchar los hermanos o hermanas, allí él ya empiece a buscar. Entonces, hermano, bendición para ir a sengate, hermano. Hermano Fidel, su esposa y la familia. Dios que van a bendecir. Acabíchete nuestra hermana, estudia esa alabanza para complacer a nuestra hermana Lidia en esta hora de la tarde, Shkakikote, hermana, ya acabo de complacer con todo nuestro corazón

decir, Shkashah que es alabanza, hermano y hermana Kakitsiha. Yo quico delante del Señor, cada alabanza es de una bendición, Cherkakaslen. Si tiene birka, bendición para ir a Kaslen. Hermana Lidia, en esta hora de la tarde, aleluya. Gloria al Señor. Dios te va a bendecir, Ucaser Manuel López. En esta hora de la tarde, quizá Coparizamaj, Dios va a bendecir, Ucaser Manuel, Ucaser Giovanni. Quizá pues Hanaya Samuchrin, Ibichke, bendición para Irikasenka. Bueno, animar siempre. Katsurwari Señor. 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Panon animar aquí en las cosas del Señor. Cada vez que yo tzorkin, quizá me katsota cosas así. Hay veces que katsot cosa material, pero lo que es espiritual, orpanon animar. Y mi capichechka, bendición para ir a Rukaslen. Ser Giovanni. 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Dios que van a bendecir. Que sea el hermano Ronaldo, chka. Bendición para ir a Rukaslen. En esta hora de la tarde, mi capichechka. Bendición para Iriki Kasen a toda la familia. Dios bendiga al hermano Francisco Calel. Gracias, hermano. Gracias por la animación que usted nos da en esta hora de la tarde. De verdad, yo me siento alegre, ¿verdad, hermano? Cuando usted nos dice esas palabras. De verdad, yo me siento alegre. Dice el hermano Francisco, Dios lo bendiga, hermano, siempre. Dice. Hermano, que Dios lo siga usando, dice el hermano. Gracias, hermano Francisco, Dios te bendiga, así como a Dios. Nos sentimos alegres. Cuando ustedes nos dicen, nos anima. Entonces, hermano, en esta hora de la tarde, pues, así como les he dicho, quizá nosotros aquí, dos en la cabina, número dos, yo y mi esposa. Pero ustedes nos dicen, esta es una bendición, gracias, hermano. Entonces, en esta hora de la tarde, si usted allí escuchando la radio o viendo, si quiere escuchar una su alabanza, aquí estamos, hermano, aquí estamos. Y si ustedes también quieren mandar un su comentario, saludos. Lo quiere saludar a su familia aquí en Guatemala o en Estados Unidos, en Canadá. Aquí estamos, hermano. El Señor de verdad. Estamos aquí con mi esposa. No es por bueno, no, hermano. Por la misericordia del Señor. El Señor nos habló. Dije yo, no tengo estudio. Dije yo no puedo. Una hora enfrente del micrófono y solito, ¿qué voy a decir en el micrófono? Quizá lo negamos por un año o más. Le agradecemos al Señor que ahorita estamos
Ya terminamos los 3 años, vamos para los 4 y no hemos sentido ese tiempo. Mis hermanos, Dios los bendiga en esta hora de la tarde. Bendiciones para sus vidas también en esta hora de la tarde. Dice aquí, bendición, dice el sobrino Roberto, quiere escuchar un alabanza, dice, ¿me puedes complacer con un alabanza con el hermano Elías Lush? Mi alma volará, aleluya, gloria al Señor. Quizá ellos también quieren escuchar alabanza. Yo les he animado también. El Señor es uno. Si nosotros lo hacemos su voluntad, podemos llegar a donde Él ha preparado el lugar, hermanos, donde Él ha dicho que ya no hay dolor, que ya no hay así enfermedad. Entonces, de verdad, hermano, eso es lo que yo quiero. Les he dicho y he dicho a mi familia cuántos días el Señor todavía me ha dado. Yo no quiero perder mi vida. Quizá mi juventud no le di al Señor. Quizá mi juventud pasé en los campos de fútbol, pasé en las cantinas, pasé en las calles. Quizá mi juventud allí lo pasé. Pero gracias al Señor que Él ahorita, ¿dónde estamos? Entonces, en esta hora de la tarde, por eso digo yo, si el Señor me tiene con vida, yo no quiero perder. Yo le he dicho a mi familia un día, no les voy a decir también que es una visión, o es una profecía, no, hermano, me dio un sueño. Me enseñó de verdad, yo les he dicho a mi familia. Me enseñó dónde es. Las tinieblas, no los puede decir también, hermano, que me enseñó el fuego ardiendo, no, todos hacemos mentira. Señor, en un sueño me dijo, mire allá ese camino angosto y mire abajo, me dijo, está oscuro, oscuro. Entonces dije yo, ¿y dónde estoy yo? Entonces, yo no quiero, hermanos, de verdad. Si el Señor me tiene vida, pues le vamos a servir al Señor. Pues en esta hora de la tarde, yo les animo, hermanos y hermanas, que sigamos, de verdad, sigamos en los caminos del Señor. Aunque haya problema, aunque haya lucha, como dice esa alabanza o ese coro, aunque haya lucha, aunque haya problema, aunque haya tantas cosas. Pero yo les digo a los hermanos, muy difícil. Pero yo les digo, en el nombre del Señor, sigamos fieles,
sigamos siempre los caminos del Señor. Entonces, hermano, le decimos a la hermana, estallaré alabanza, hermano, que nuestro hermano Elías Lush, no ich, mi alma volará, chupare juntica. En esta hora de la tarde, hermano, la hora 2 de la tarde y 24 minutos. 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Para una hora de la tarde, cachaje se alabanza. Para complacer a Roberto, aleluya. Gloria al Señor.

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después de la tormenta viene la calma. Un cantar nuestro hermano Maynor Morales. La Virgen nuestra hermana, estudia esa alabanza. Tu parejón te cae. 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Alzaré mis ojos a los montes con Estela Vicente, no Pij. 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Aleluya.

Aleluya, Dios, cómo nos bendecir, hermanos y hermanas, en esta hora de la tarde. Bendición, cómo complacer a Manuel López en esta hora de la tarde. 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

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Sigue adelante con este ministerio. 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

Gloria al Señor, Dios capaz no bendecir, que hermano, ya te en complacer con todo nuestro corazón, aleluya. Gloria al Señor, bajo 10 minutos para las 3 de la tarde. 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

chino, tráete otro. Owen, ¿listos? ¿Listos? ¿Qué tal si les cantamos esto que dice? ¿Qué pasa?

Aleluya, gloria al Señor. 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Amén.

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4: Hola. Alabado sea Dios. Buenos días. Buenos días. Aleluya. Jesús es el Rey, amén. Rey de Reyes, aleluya. Pueden tomar asiento. Gracias por su calurosa bienvenida. Es mi privilegio y honor ser amigo y hermano en Cristo con Rick. Ir a Oprah con él fue absolutamente increíble. Jesús fue mencionado por Rick en muchas ocasiones, pero ellos lo cortaron. Porque es una bomba. Y... pero la forma en que Dios me permitió hablar, ellos no pudieron cortarlo. Y nosotros, solo quiero decirles que ha sido un placer pararnos en la primera fila del ejército de Dios con Rick en esta ocasión y confesar abiertamente que Jesús es Señor. Es muy divertido. Estoy alegre de estar de regreso aquí en Saddleback. Gracias por su bienvenida. Me gustaría de hecho iniciar esta mañana con un corto video, si ustedes gustan ver a la pantalla. Muchas gracias. Yo nací en Melbourne, Australia, en 1982, y mis padres no tenían idea que yo habría de nacer sin brazos o piernas. Yo era la única persona que habían visto sin extremidades. Mi fe en Jesucristo fue sellada luego de 7 años de preguntarme, ¿por qué, Señor? ¿Por qué nací así? Él me respondió claramente a través de Juan capítulo 9, y le entregué mi vida a Jesús a los 15 años luego de leer acerca de que Él se acercó a un hombre que nació ciego. Y yo dije, esto se ve bueno, esto parece interesante. Y nadie sabía por qué nació así, y yo dije, perfecto. Así que lo leí, y en el versículo 3 del capítulo 9, Jesús dijo, esto ocurrió para que la gloria de Dios se revele a través de él. Y yo dije, wow, Dios, si tú tenías un plan para ese hombre ciego, también tienes un plan para mí. Y ese fue el comienzo de mi relación personal con Jesús. Los grupos juveniles comenzaron a llamarme, las iglesias comenzaron a llamarme, las oportunidades comenzaron a abrirse por todas partes para que compartiera mi testimonio. Una vez estuve hablando frente a 300 estudiantes de la escuela secundaria. Y a los 3 minutos, la mitad de ellos estaba llorando. Una chica que estaba allí comenzó a llorar. Ella alzó la mano y dijo: "Lamento mucho interrumpir, pero ¿puedo acercarme y darte un abrazo?". Enfrente de todos, se acercó y me abrazó, llorando en mi hombro, y me susurraba al oído: "Nadie me ha dicho nunca que me ama. Nadie me ha dicho que soy hermosa de la forma en que soy. No puedo creerlo, eso cambió mi vida". Allí fue cuando supe que fui llamado para ser un evangelista a las naciones. Por la gracia de Dios, hemos visto a 500,000 de almas decirle que sí a Jesús y conectarse en una iglesia local. Por alocado que suene, nuestra meta en Life Without Limbs Ministries es la de predicarle a cada alma en el planeta. 7 billones de personas. Creemos que esta meta es posible, ya que el Espíritu Santo está levantando un ejército y enviando personas leales para enviarnos a cumplir esta misión. Alabado sea Dios. Mi vida a veces pareciera que fuera algo contagioso, amigos. El título del sermón de esta semana es: permanezcan firmes y luego corran. Todos digan: corran. Saben, me encantan los inicios de las carreras. Suena bang y luego todos a correr. Quisiera mostrarles lo bien que corro, pero mi pequeño hijo de 15 meses ya corre más rápido que yo. Él es tan hermoso, Kiyoshi. Y mi esposa Kané les envían saludos y abrazos. Y hemos sido bendecidos de ver cómo Dios ha abierto puertas para el ministerio Life Without Limbs. De muchas formas diferentes. Acabamos de lanzar una aplicación para smartphones y podrás escucharme en un programa radial de 2 minutos que está en 600 estaciones, así que échenle un vistazo. Y Dios abrió puertas el año pasado para que yo pudiera predicar en 26 países, reunirme con 7 presidentes, hablar en 5 congresos, y la reunión más larga que tuve con un presidente fue de alrededor de 1 hora, tras puertas cerradas con su familia. Eso ocurrió en 2 ocasiones. Y la reunión más corta que tuve con un presidente fue de solamente 2 minutos. Pero Dios tenía un plan para esos 2 minutos. 9 días más tarde le pidieron al presidente tomar una decisión sobre qué es lo que haría. Si habría de abrir diferentes escenarios para que las mujeres aborten a sus hijos si tienen una discapacidad. Y él de hecho dijo que Ecuador estaría bastante bien con un par de personas como Nick Vujicic. Así que ya no habrían de legalizarlo. ¿No es eso increíble? Así que somos muy bendecidos y estamos muy agradecidos. Y 12 de los 26 países nos pusieron en televisión en vivo, en algunos de los canales principales, gratis, sin cortes comerciales. Así que 400 millones de personas escucharon claramente el evangelio de Jesús. Jesús como Señor. Eso es algo sorprendente. 400 millones de personas. Estamos emocionados. Y sé que algunos de ustedes nos apoyan con sus oraciones y les agradecemos por su apoyo. Verdaderamente lo necesitamos. Muchas gracias. Así que el día de hoy espero que este mensaje los anime. Y estoy seguro de que algunos ya me han escuchado hablar antes, pero podría preguntar, ¿quién no me había escuchado predicar antes cara a cara? Pueden bajar su mano. Veo a muchos de ustedes. Yo provengo de Australia. La forma de hablar australiano es que solo paralizas la lengua. Y estoy perdiendo mi acento, pero una cosa que he ganado en mi vida es que necesito más de Jesús en mi vida. Nunca llegas a un lugar en tu caminar con Jesús donde hayas tenido suficiente de Él. Tener ese sentimiento es algo peligroso. Y algunas veces se nos olvida que, incluso como creyentes, algunas veces olvidamos que estamos corriendo la verdadera carrera. Estaremos hablando sobre estar firmes y luego corran. Y la razón por la que lo he titulado Estén Firmes es porque estamos celebrando nuestro lanzamiento de mi libro más reciente, especialmente para adolescentes, acerca de estar firmes contra la intimidación. El bullying es una epidemia en todo el mundo y necesitamos regresar a nuestros verdaderos valores como seres humanos, sabiendo que somos hijos de Dios, para que estemos firmes contra las mentiras y para caminar y correr con Jesús. Amén. Estamos muy emocionados y tenemos recursos en el patio. Esos son mis cortes comerciales. Primera de Corintios, capítulo 9, es lo que vamos a leer. Del verso 24 al 27. Estoy muy emocionado por Saddleback Los Ángeles. ¡Wow! Esto es algo genial. Creo que este es el tercero, el cuarto fin de semana y sé que Jeremy está allí y es maravilloso conectarme con ustedes. Y Dios los bendiga, iglesia. Y amo a Rick y a todo el equipo, así que estoy muy emocionado de que él me pidiera volver. Y él y yo sabemos que esto es solo el inicio. Yo soy su medio hermano, ¿ven? Medio hermano. Cuando lleguen a conocerme bien, a mí me encanta, ¿saben? Jugar algunas veces con la gente. Y ya que el 80% de ustedes no me había visto, tengo que contarles esta historia. Una vez estaba en mi automóvil y la persona en el auto de al lado no podía ver nada más que mi cabeza. Así que hice esto. Y ella estaba. Pensaba que mi cabeza dio un giro de 360 grados. Permítanme abrir con esto. Dios no necesita darme brazos y piernas. ¿O sí? No. ¿Promete que me dará brazos y piernas en el cielo? Sí. ¿Le importa al diablo si tengo o no brazos y piernas? No. Todo lo que quiere es que el gozo me sea quitado y mi enfoque esté distraído. Y hay tantas cosas en esta vida que hacen que nos distraigamos y hacemos todas estas cosas, giramos todos estos platos al mismo tiempo, que ni siquiera escuchamos los siguientes pasos en esa carrera que Dios tiene para nosotros. Y a veces nos perdemos cosas, a veces cuestionamos cosas, a veces no estamos buscando la voluntad perfecta de Dios en cada etapa de nuestras vidas. La gente que no conoce a Jesucristo y viven sus vidas, saben, siento pena por ellos. Porque o ellos piensan que existen por el simple hecho de existir. Y 90 años para mí no es suficiente. Yo quiero vivir por billones y billones y billones de años. La forma en que Dios nos creó. En nuestra alma y en nuestro espíritu sabemos que hay algo más que solamente 90 años. Sabemos que tiene que haber un propósito. Pero para que podamos vivir conforme a ese propósito, primero tenemos que buscarlo. Y para poder buscarlo, tienes que empezar a creer en algo que aún no has visto. Eso es fe. La fe es tener certeza completa en el corazón. Y algunas veces el miedo va a discapacitarte. El miedo, la verdad es que no necesitas brazos y piernas en tu vida, pero necesitas paz, necesitas propósito. Y algunas personas están tan incapacitadas por el miedo que nunca empiezan a correr. Y Dios dice, ve. Ve y no peques más. Ve y dile al mundo que Jesús vive. Ve. Ve por todo lo que tengo para ti. Ve a los lugares que voy a enviarte. Ve. Quiero que vayas. Si estás dispuesto a ir, entonces verás que Dios es capaz. No se trata de mí, no se trata de mi habilidad, no se trata de nada de eso. Se trata de Jesús. No se trata de lo que tienes o de lo que no tienes o deseas tener o deseas no haber tenido. Todo se trata de Jesús. No importa dónde estés en tu vida ahora mismo, si le pides a Dios que perdone tu pecado y te arrepientes de tu pecado, Dios vendrá a tu vida, perdonará tu pecado, recibirá su vida, sus bendiciones, su vida eterna y su vida. Recibirás su plan para tu vida. No mi plan, yo no quiero mi plan. Algunas veces debemos ver más allá de nosotros y darnos cuenta de que Dios en realidad tiene un mejor plan. Yo le sugiero un plan a Dios y algunas veces Él ni siquiera dice nada. Pero debemos entender que los caminos de Dios son más altos que los nuestros y sus pensamientos más altos que los nuestros. Y mostré ese video para hacer un resumen de mi testimonio. Y quiero que sepas en tu vida, yo no sé lo que estás atravesando, pero Dios lo sabe. Y para aquellos de ustedes que todavía no creen en Jesús, tal vez crees que puedes ir libremente al cielo. La Biblia dice que eso no es verdad. La Biblia dice que hay una sola cura para la muerte, y esa es la resurrección. Nadie más resucitó de entre los muertos. No solamente se resucitó a sí mismo de entre los muertos, Jesús, como Señor, Dios hecho carne, sino que también resucitó a otros. Eso es maravilloso. Y si yo creo que estoy siguiendo y que estoy en el poder de la persona que dijo que era Dios, que era perfecto, quien murió por mis pecados y se levantó de la tumba y dijo que si yo creo en él, él también me resucitaría. Oigan, brazos y piernas o no, por 90 años comparados con la eternidad, voy a correr la carrera que Dios tiene para mí con o sin brazos y piernas, con o sin cáncer, con o sin lo que quieras decir al final de eso. Si tengo a Jesús, tengo todo lo que necesito. Ahora, ¿significa eso que no tengo un par de zapatos en mi armario solo en caso de que él me diga que sí? No, claro que los tengo. Solo por si acaso, está bien, quiero estar listo. Pero donde necesitamos sanidad primero es en el interior, hasta escuchar la voz de Dios. Escuchar la voz de Dios. Cuando escuchas que el teléfono está sonando, lo levantas. ¿Está bien? Algunas veces cuando estás marcando al cielo y pareciera que él no contesta, no le cuelgues a Dios, él está escuchando. Yo le cuelgo a Dios porque no entiendo su plan. Dios me dice, a través de mis padres, Nick, Dios tiene un plan para tu vida. Jeremías 29:11. Tengo un plan de esperanza para el futuro. Y yo digo, no, no hay ninguna carrera como esa. No existe el cielo. No existe Dios. Mira todo el dolor en el mundo. Si Dios ama al mundo, entonces ¿por qué permite que ocurra tanto dolor? Más adelante te das cuenta que en la Biblia Dios no nos da el dolor. Pero todo lo que el enemigo intenta utilizar, Dios lo usa para el bien. Yo no puedo hacer nada con mis piezas rotas, pero no hay nada que Dios no pueda hacer. Yo he visto el dolor. He visto milagros. Sí, he visto a los ciegos ver, a los sordos escuchar. De hecho, el primer milagro que yo vi fue cuando yo tenía 19 años en Sudáfrica. Empecé siendo un evangelista hace 12 años y vino una mujer que le entregó su vida a Jesús y luego fuimos a la parte trasera y oramos por su espalda, porque su espalda estuvo así durante 6 años. Tenía las piernas disparejas porque tuvo un accidente y los doctores no querían tocarla. Dijo, ¿orarías por mí? Yo dije, sí, claro. Así que algunas personas empezamos a orar. Ahí estaban mi hermano y mi primo. Oramos por 10 segundos. Una oración muy sencilla. Se sana en el nombre de Jesús. Y lo repetimos un par de veces. En serio, en 10 segundos. Y nosotros, ¿qué? ¿Viste eso? Sí, lo vi. Y yo... ¡cuando sea! ¡Estoy listo! ¡Fue algo real, amigos! Todavía no tengo brazos y piernas. Al final de la noche. Dios usará a los necios de este mundo para avergonzar a los sabios. Dios puede usar a hombres sin brazos y piernas para que sean sus manos y pies. Para probar que no se trata de Nick. No se trata de su capacidad, no se trata de su fuerza y de cómo habla en todo el mundo y utiliza sus manos como gestos de lenguaje corporal cuando se emociona. No se trata de mí, se trata de Jesús. Yo no escribí mi historia. Jesús escribió mi historia. Él me conoció antes de que la tierra iniciara. No sé si opinas lo mismo, pero sí, es bueno tener un empleo. Es bueno relacionarte, casarte y tener hijos. Es bueno tener esas cosas. Pero hasta que encuentres a Jesucristo como tu Señor y Salvador, siempre habrá algo que hará falta. No puedes confiar en ti porque tú vas a fallarte todas y cada una de las veces. Te lo aseguro. Lo necesito a Él. No tanto por esto, sino por mi corazón, por mi mente. Yo estaba escuchando el ánimo que recibía de mis padres, pero al mismo tiempo escuchaba las mentiras. Que decía, no eres suficientemente bueno, Nick, ríndete. No, soy formidable y maravillosamente hecho según Salmos 139. Vamos, Nick, deberías rendirte. No, todo lo puedo en Cristo que me fortalece. Cuando tenía 10 años de edad, no creía la verdad, porque no estaba corriendo la carrera. No estaba en la carrera correcta. La carrera donde no se trata de obtener cosas en tu vida y hacer cosas y tener cosas. ¿Qué pasa luego de que te casas? ¿Crees que serás la persona más feliz del mundo? Primero tienes que hablar con algunas personas casadas. Amén. Ok, y luego de que te casas, y amo a mi esposa, créanme. Pero si no eres feliz siendo soltero, sin Jesús, entonces no serás feliz casado. Amén. Llegas al matrimonio, tienes hijos, ¿y luego qué? Tienes un trabajo y para que te promuevan tienes que trabajar duro. ¿Y luego qué? Tus hijos van a la escuela y luego qué? Tienes que enviarlos al colegio. Y entonces ya puedes comprarte el Mustang y, ¿sabes? Empiezas a hacer lo tuyo y empiezas a tomar vacaciones, sí, pero quiero que sepas algo. ¿Luego qué? Luego tus hijos se casan. Quiero que observes, quiero que lo escuches. ¿Y luego qué? Luego ellos tienen hijos. ¡Genial! ¿Y luego qué? Hay una carrera que correr, y algunas veces queremos correrla toda de una sola vez. Dios permite que ocurran cosas que no entendemos, pero te diré algo, si te aferras a Él, Él se aferrará a ti. Si confías en el Señor con todo tu corazón, incluso cuando no puedes caminar, Él te cargará. Por la gracia de Dios, Él me mantuvo aquí en la tierra. Incluso cuando intenté cometer suicidio a la edad de 10 años, el acoso en mi escuela me convenció de que yo era un error, que nunca lograría hacer nada. Vaya, qué mentira. Cuando te das cuenta de que es solo el diablo, dije solo el diablo porque el diablo no es nada comparado con Jesús. Y cuando Jesús empieza a vivir en tu vida, te das cuenta y dices, oh, es solo el diablo. ¡Diablo, háblale al pie! ¡Y ponte debajo de mí! ¡Tú eres el taburete! ¿Para qué? ¡Para mis pies! Es por eso que Dios me dio un pie. Tengo dos dedos, amor y paz. Y le das la espalda a la mentira y miras a la verdad. Y la verdad te hará libre. Puedes ser pobre en tu bolsillo, pobre en tu cuenta bancaria, pobre de diferentes formas físicamente, pero rico en el interior. La carrera no se trata de ser perfectamente feliz y satisfecho aquí, porque no es eso para lo que estamos aquí. ¿En qué carrera has visto donde todos se preparan para la carrera y tienen una pose así? A mí no me sale bien, pero solo imaginen. Y hacen esto, y escuchan un bang, y todo el mundo sale, y uno hace, ah. ¿Y cómo te va? Sí, sí, bien, bien. Bonito clima ahora, ¿no? Sí, sí, sí. No es lo que hacen. Todo el mundo sale y bang, oh, ¿sabes? Simplemente avanzas. Y haces todo lo posible para correr la carrera, para llegar. Primero, vamos a leerlo, Primera de Corintios. Capítulo 9, verso 24 dice, no se dan cuenta de que en una carrera todos corren, pero solo una persona se lleva el premio. Es así de rápido que tienes que correr. Algunas veces te tropiezas y te lastimas y sangras y te rompes el tobillo. Sí. Pero no se trata de llegar primero. Gracias a Dios por eso. No se trata de ser el primero en la carrera de justicia. Gracias a Dios por eso. No se trata de ser el primero en la carrera de generosidad. Gracias a Dios por eso. Al final de la carrera, Dios va a decir, bien hecho, siervo bueno y fiel. Cuando ves, podemos tener una toma más grande de esta mesa aquí. Si el ancho de esta mesa representa el lapso de mi vida. Desde aquí se ve hermoso, desde aquí hasta la Biblia. Ahora, imaginen, si nosotros de hecho dormimos 8 horas al día, 8 horas entre 24 horas es un tercio en nuestra vida. De hecho, dormimos alrededor de un tercio de nuestra vida. Y tenemos esto. Y luego, en el trabajo, ¿no es así? Trabajamos alrededor de 7 a 8 horas cada día. Así que vamos a tomar aproximadamente otro tercio. Y luego, ¿sabes? El tiempo que tardas en prepararte, vas de compras, te entretienes un poco, ¿sabes? Solo, y ahora, ¡mira lo poco que me queda! ¡Miren! Ese es un largo, largo historial y solamente he estado viviendo. Desde aquí hasta allí. Están las decisiones que tomas y determinan el tipo de carrera que corres. Si corres hacia el dinero, dinero, sexo, alcohol, pornografía, fama, fortuna, lo que sea que este mundo pueda darte, no mires las cosas terrenales porque todas ellas van a desvanecerse. Mira esto. Así que corran todos para ganar. Todos los atletas entrenan con disciplina. Ahora, lo hacen para ganar un premio que se desvanecerá. Pero nosotros lo hacemos por un premio eterno. No necesito lo que el mundo puede darme. Yo quiero lo que Jesús quiere darme. Hace 8 años, conocí a un chico sin brazos ni piernas en California. Igual que yo. Tenía 24 años. La multitud lo estaba sosteniendo y yo lo vi, el pequeño Daniel, y le pedí a su padre que lo trajera al escenario. Y él tenía un pequeño pie, al igual que yo, al mismo lado. Era de verdad un mini-mí, ¿cierto? Y él se sentó aquí y me miraba y yo lo veía a él. Y no podía decirle, dame esos 5, así que le di estos 2. Y todos lloraron porque era un milagro. Así que le dije a su mamá que cuando él fuera a la escuela, yo iría a hablar a su escuela. Bien, fue algo increíble. Mi mamá abrazó a su mamá y mi papá abrazó a su papá y lloraron. Si yo nací sin brazos ni piernas y le di mi vida a Jesucristo, corrí la carrera que él tenía para mí, pero solo al final, llegar al cielo. Digo, ¿hablas en serio? ¿Solo para eso? ¿Solo para ir al cielo? Ni siquiera sabes lo que es el cielo, así que no puedes decir solo para eso. Yo voy al cielo y vivo para siempre. No hay enfermedad, no hay muerte. Veo a Jesús, veo sus manos perforadas y sus pies, y Él murió por mí. Y estaremos allí por siempre y siempre, y el diablo será echado con todas las potestades y poderes oscuros, y entonces podremos vivir felices para siempre. Y además, un día yo estaré en el cielo, e imaginen a ese niño pequeño que ahora está en el cielo, ¿sí? En ese momento, aún está vivo, pero corriéndose a mí en el cielo con sus nuevas piernas, yo con mis nuevas piernas, y nos abrazamos con nuestros nuevos brazos. Solo puedo imaginarme que estaremos llorando juntos y él me verá a los ojos y me dirá, Nick, gracias por ser mi hermano y ayudarme a creer que esto, llamado cielo, es real. Cuando no recibes un milagro, aún así puede ser un milagro. ¿Qué es lo que crees que prefiero? ¿Una persona más que viva para siempre o tener un poco más de dinero? ¿Dinero? ¿Qué te llevas contigo? Nada. Nada. Ni tu carro, ni tu jardín, ni tu nada. Solo tú, tu alma. Y el ánimo que has plantado a tu alrededor. Esperemos que sean almas que vengan contigo. Solo puedo imaginar. Por favor, no vayan a esposarme por mi doctrina, pero me encanta esta ilustración. Imaginen que Dios me ve y me dice, bien hecho, siervo bueno y fiel, bienvenido a casa, y luego ve sobre mi hombro y dice, ¿a quién trajiste? ¿Amén? Quiero correr esa carrera, la carrera que cuenta, la carrera importante. Y prefiero estar paralizado en los brazos de Jesús en esa carrera que ser el ganador del primer lugar o correr en cualquier otra carrera. ¡Aleluya! Verso 26. Por eso, yo corro a cada paso con propósito.

sabiendo dónde estaba la iglesia, y aún así tengo el mapa. Y he estado antes aquí. Es un edificio difícil de encontrar en el campus. Tengo el mapa y aún así lo busco y me parece incierto. Me encanta estar en el lugar incómodo, incierto, que Dios tiene delante de mí, pero aún así estoy seguro de que Él está conmigo. Estoy seguro de que Él va a guiarme, a cargarme, a estar conmigo. Y sé por qué estoy haciendo lo que estoy haciendo. Esa es la carrera con propósito. La certeza de que seré resucitado de la tumba. La certeza que el poder de Dios está en mí y animaré a las personas a mi alrededor, ya sea que lo vea o no. No solo como alguien que da golpes al aire. Como si estuvieras peleando por cosas, tratando de conseguir más y hacer más. Pareciera que estás en una carrera de ratas, no en la carrera de Dios, o tu carrera, o la carrera del orgullo, o de la riqueza, la carrera egoísta, la carrera de Dios. Luego cierra diciendo, disciplino mi cuerpo como lo hace un atleta, lo entreno para que haga lo que debe hacer. De lo contrario, temo que después de predicarle a otros, yo mismo quede descalificado. Cuando yo te digo que Jesús es el Señor de mi vida y Jesús es mi amigo, Él no es solo un conocido. Cuando te digo que quiero correr esa carrera, lo primero que debo hacer es someterme a la voluntad de Dios y su plan para mi vida. Y la mejor forma para conocer el mapa, me encanta como Rick dice esto. ¿Quién mejor para decirte tu propósito que aquel que te creó? Amén. El 95% de las mañanas, mi esposa y yo nos despertamos con un café. El café no aparece mágicamente, nosotros hacemos el café. No necesitamos disciplina para hacer el café, porque necesitamos el café con urgencia. ¿Alguien más hace lo mismo? Así que no necesitas ser tan disciplinado para hacer algo que realmente necesitas. ¿Está bien? Pero aún más allá de tener algo de cafeína en tu torrente sanguíneo, necesitas cubrirte con la sangre de Jesús ese día para que tu enfoque y cualquier paso que des en la carrera de tu vida ese día, las próximas 24 horas, esté bajo las alas del Todopoderoso. El 95% de las mañanas, con mi esposa, luego de tomar el café, sacamos la Biblia para niños. ¿Por qué una Biblia para niños? Lo sé, soy un evangelista y predico de la Biblia. Pero además, leo una Biblia para niños. Es muy interesante, es sorprendente. Mi esposa y yo leemos la Biblia para niños y la compramos porque, ¿sabes?, seríamos padres. Así que pensamos, vamos a adelantarnos. La estábamos leyendo y decíamos, ¿sabías eso? No, no lo sabía. ¿Será que lo inventaron? No lo sé, déjame revisar. Así que abríamos la Biblia. ¡Cariño, es verdad! ¡Increíble! ¡No lo sabía! Estamos, de hecho, a punto de terminar la Biblia completa en esa versión para niños. Y eran 400 páginas, no eran solamente 3. Eran 400, ¿está bien? Y fue increíble leerla. Pero ponte la armadura de Dios. Es casi como si cada día escucharas ese ¡bam!, la carrera de hoy. Señor, ayúdame hoy. Ayúdame a tomar esas decisiones correctas. Tus decisiones, Señor. Ayúdame a ser paciente. Ayúdame a ser amable. Ayúdame, Señor. Refíname un día a la vez. Señor, enséñame a orar para orar por los demás. Ayúdame a ser una luz para los demás. Ayúdame, Señor, para ser un mejor esposo. Ayúdame para ser una mejor esposa. Porque si tú nunca le pides a Dios que te ayude a ser una luz más brillante, nunca vas a hacerlo. No es con fuerza, no es con poder, sino con el Espíritu de Dios. Amén. Hay un propósito y hay una carrera que debemos correr. Entra en la carrera correcta. Aleluya. ¿Podemos tener algo de música de fondo? Yo toco piano, pero todavía no he calentado. Permítanme compartir con ustedes por qué la gente no viene a Jesús. La primera razón es porque si es un Dios tan bueno y tan amoroso, ¿por qué hay dolor en el mundo? Ya hablamos sobre eso.
Dios puede darme brazos y piernas, pero no tiene que...

darme brazos y piernas, más que brazos y piernas. Necesito que mi alma sea restaurada. Necesito la vida eterna. Ya sea que lo creas o no, no cambia el hecho de que sea verdad. Dios tiene un plan para ti y esa es la verdad. Para que vivas en ella, tienes que encontrarla. Para encontrarla, tienes que empezar a buscarla. Y estamos escuchando de eso. Ahora, pidiéndole fe a Dios para creer que tu espíritu ha escuchado estas cosas. Responde. Él está llamando a tu teléfono. Solamente contesta. Él te ama. La otra cosa que evita que las personas vengan a Jesús es porque ellos no creen que Jesús los ama mucho. Lo sé, y es mi pregunta más grande. ¿Por qué me amas tanto? No lo entiendo. Ni siquiera yo mismo me amo. Algunas veces. A veces me odio y aún así me amas. A pesar de mi pecado, Jesús todavía me ama. Tu Padre Celestial te ama incondicionalmente. Cuando mi esposa estaba embarazada con Kiyoshi, yo puse mi pie en su barriga para sentirlo patear. Y lo sentí. Yo estaba tan conmovido. Miré a mi esposa directo a los ojos. Yo tenía lágrimas en mis ojos y le dije, cariño, lo amo. Nunca lo he visto. No lo he visto sonreír. Nunca he escuchado su risa. Él no se ganó mi amor en absoluto. Antes de que naciera, yo lo conocí. Y era mío. Dios te ama de esa forma. No, Nick. Dios no me ama. Necesito ser una mejor persona ante Dios. ¿Sabes? Siento que soy indigno. ¿Quieres escuchar un milagro? Te diré uno. Año 2008, India, Mumbai. Fuimos a la zona roja, a las casas de prostitución. Una cuadra completa, 6 pisos de altura, con 150 casas de prostitución. Donde niñas de 10 años fueron secuestradas y forzadas a la prostitución por $700. Y una fracción de eso, un 10%, fue porque sus padres las vendieron. Fuimos allí para hablar de Jesús. Fuimos a la cuarta casa. Una mujer anciana, sentada en el suelo. Parecía tener 144 años. Tal vez tenía 90 años. Estaba tan débil que no podía tener la boca cerrada. Y me estaba viendo así. Y a través de un traductor, yo le estaba hablando de Jesús. En la pared, había una pared completa con los dioses que ellos adoraban. Le hablé sobre Jesús los primeros 2-3 minutos. Y otra mujer entró, estaba muy enojada. Y dijo, ¿quiénes son ustedes? ¿Qué están haciendo? ¿De qué están hablando? Así. Y le dije, soy Nick y estoy hablando acerca de Jesús. Dijo, deja de hablar sobre tu Dios. Yo no quiero escuchar sobre esto. Muéstrame si tu Dios es verdadero. Deja de hablar. Muéstrame. Haz que mi hermana camine. Le dije, ¿de qué hablas? Dijo, esa mujer es mi hermana y no se ha levantado de allí por 4 años. Mira sus piernas. Eran solamente piel y hueso. Dijo, está paralizada. Tenemos que cargarla al baño todos los días. Mírala. En las últimas 2 semanas ha perdido toda su fuerza. Está a punto de morir. Mírala. Muéstrame que tu Dios es verdadero. Y yo le dije, Dios, ella no me está poniendo en compromiso a mí. En verdad te está poniendo en compromiso a ti. Solamente quiero que eso quede claro, ¿está bien? Oramos por un par de minutos. Mis amigos la levantaron, uno a cada lado, tratando de levantarla. Ella trataba de poner los pies sobre el suelo, intentaba estirarlos, pero tenía un gran dolor. Podías verlo de las expresiones de su rostro. Cuando trataba de poner el pie derecho, ¡ah! Eso es lo que hacía. No podía caminar. La sentaron en la silla y volteó a ver a su hermana, quien todavía estaba enojada. Y dije, Dios, tenemos que orar más. Así que oramos. Empezamos a hacerle masaje en las piernas. Un grupo estaba orando por ella. Y su rostro pasó de estar así a esto.
estoy lista. Dijimos, ¿qué? Dijo, estoy lista. Y yo pensé, no, tenemos que orar todavía un poco más. Eso demuestra la pequeña semilla de fe que yo tenía. No necesitas mucha fe con el Dios viviente, ¡aleluya! Puedes tener océanos de fe, pero si le oras a un Dios muerto, Él está muerto. Pero si oras a Jesús, Él está vivo. Y una pequeña semilla, como la semilla de mostaza, puede mover montañas. Mi poca fe. Oramos un poco más y le dije, ok, levántate y anda. Ella no necesitó ayuda de nadie, solo se preparó. Y nadie siquiera la tomó del brazo y así. Empezó a caminar, a ver hacia abajo. Su hermana estaba, wow. Yo estaba, wow. Todos estaban, wow. Y ella estaba, wow, sí. Y ella estaba caminando y ella estaba saltando. Yo estaba como, no rompas las piernas, que Dios acaba de sanar, hermana. Su hermana se acercó a sus dioses y empezó a decir, gracias, gracias. Y yo le dije, wow, espera un momento. ¿Acaso no orabas a tus dioses antes de que ella caminara? Y dijo, sí. Le dije, ese no fue tu Dios, ese fue Jesús. Tu Dios está muerto. Ahora este es el milagro. La mujer que fue sana no era simplemente una mujer anciana. Lo descubrí luego. Esta mujer fue la que inició toda la cuadra de casas de prostitución 45 años antes. Ella fue quien lo comenzó todo. Ella reclutó a los proxenetas, a las prostitutas y a los secuestradores. Ella hizo dinero del abuso a las mujeres y el tráfico humano. Y aún así, Dios la sanó. Nada puede separarnos del increíble amor de Dios.

0: Dime, ¿te has desviado? ¿Has corrido en la dirección correcta, pero tal vez has caído en un pozo de depresión? No te preocupes. Dios extenderá su mano, como lo está haciendo ahora mismo. Él estará contigo y no te dejará estar allí más tiempo del que Él permita. Él sabe cuánto puede resistir tu corazón. Él está contigo. Tal vez no obtengamos todas las respuestas hasta llegar al cielo, pero la respuesta a todas nuestras preguntas es que Jesús es el Señor y Él es fiel. La sangre de Jesús nunca te fallará. Aleluya. Hoy día, si tú admites que tu vida aún no está a cuentas con Jesucristo, hoy es el día para contestar la llamada y para prepararse para correr, para pararte firme y saber que eres hermoso, eres hijo de Dios y Él te ama. Él estará contigo. Su gracia es suficiente, que todas las cosas ayudan para el bien de aquellos que lo aman, quienes han sido llamados de acuerdo a su propósito. Tú has sido llamado y ahora espero que contestes. Contesta la llamada. No porque creas que puedes tomar la llamada o soportar la carrera por tu cuenta. Es por eso que le damos a Dios toda la gloria. Su gracia para escuchar la llamada y su gracia y misericordia para correr la carrera. Hoy día, quisiera pedirte que lo invites a tu vida. Vamos a orar. Siento en mi corazón, vamos a tocar Sublime Gracia o algunos acordes de Sublime Gracia. Eso sería genial. Aleluya. Señor, te agradecemos por tu gracia sublime. Te agradecemos, Señor, porque tú eres Dios. Y tú sabes las cosas que cargamos, con lo que estamos cargados. Oramos en el nombre de Jesús, que tú nos consuelas, nos sanas, nos completas. Señor, oramos por milagros físicos a lo largo de todo este lugar, pero más que milagros físicos, oramos, Señor, que nuestro corazón será restaurado en tus manos y que cuidas de nosotros hasta la eternidad. Dios, te damos alabanza por tu amor y por tu fidelidad. Dios, que puedas tocar a los creyentes, aquellos que ya tienen una relación contigo. Y si hay alguien que se siente cansado y agobiado, consuélalo, sosténlo, refréscalo. Dales la visión de lo que tú ves para ellos. Las llamadas que tú quieres que hagan, los abrazos que quieres que den, las personas que quieres que perdonemos. Ayúdanos a ser la luz y tu amor. Señor, si hay alguien aquí que aún no te conoce, oramos que este será el día de salvación. Este será el día en que todo cambia. Oramos, Señor, para que si hay alguien aquí que quiere cambiar, que quiere que tú cambies su vida, que clame a ti el día de hoy. Todo el mundo con los ojos cerrados y la cabeza hacia abajo. Ahora, si sabes que no estabas caminando con Jesús y tú quieres caminar con Él ahora, quieres arrepentirte de tus pecados y ya no quieres pecar, quieres comenzar a correr la carrera que Dios tiene para ti, su plan, no tu plan. Levanta tu mano ahora mismo si puedes decir, Nick, quiero a Jesús en mi corazón. Levántalo lo más alto que puedas. No estás caminando con Jesús, pero ahora quieres hacerlo. Vamos, pon tu mano en alto, como 40 de ustedes. Levanta tu mano, vamos. Todo el mundo con los ojos cerrados y la cabeza hacia abajo, pueden bajar su mano. Puedes repetir esta oración de, querido Señor Jesús, ven a mi corazón. Perdona mis pecados. Lo lamento mucho. Gracias, Jesús, por morir en la cruz y por levantarte de la tumba. Gracias, Dios, porque prometes que si creo en ti, también seré levantado. Señor, sana mi corazón. Cámbiame. Lléname con tu Espíritu Santo, tu paz, tu consuelo y tu gozo. Quiero conocerte más cada día de mi vida. Oro en el nombre de Jesús. Amén.
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1: Gracias te damos, oh Dios, gracias te damos, pues cercano está tu nombre. 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Salmos 75:1. 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Acción de gracias a Dios por el cuarto aniversario del templo. Segundo servicio, dando inicio de 5:30 de la tarde a 9 de la noche. Acción de gracias por 39 años de fundación de la iglesia y por los colaboradores y patrocinadores de la actividad. Nuestros invitados, Maynor Morales y Grupo Emanuel.

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5: Venid a mí todos los que estáis trabajados y cargados, y yo os haré descansar. Mateo 11:28. 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
1: Son las 4 de la tarde.
2: Con 36 minutos.

0: Hay un principio de reino en la Biblia que todo hijo de Dios debe de practicar. Y es que Moisés en el libro de Éxodo, capítulo 33 y versículo 15, dice: Y Moisés le dijo, si tu presencia no va con nosotros, no nos hagas partir de acá. Acá Moisés nos enseña lo mejor que nosotros los hijos de Dios tenemos, y es su presencia. Dios le había dicho a Moisés que avanzaran a la tierra que le había prometido, que Dios mismo había derrotado a sus enemigos y que Él había enviado a sus ángeles delante de su pueblo. Pero Moisés sabía este principio, que era mejor la presencia de Dios que los ángeles. Porque si los enemigos se levantaban en el camino, Moisés no los iba a vencer en el nombre de ningún ángel ni de ningún arcángel. Moisés sabía que cualquier enemigo que se levantara lo vencería con la presencia de Dios. Y hoy en día debemos de entender este principio. De nada nos sirven los aplausos, de nada nos sirve la fama, de nada nos sirven los grandes eventos si la presencia de Dios no está con nosotros. O si la presencia de Dios no te respalda. Moisés conquistó y venció con la presencia de Dios. Asimismo tú conquistarás, tú vencerás en el nombre de Dios y con la presencia de Dios. Cuando no tienes la presencia de Dios, te conviertes en un fracasado que solo emocionas a las personas y no las transformas. Hoy Dios busca a hijos que transformen y que no solo emociones. Y la transformación se realizará a través de la presencia de Dios, no con nuestro talento ni lo mucho que sepamos. No anheles protagonismo, anhela la presencia. Así que seamos como Moisés, que le digamos a Dios, si tu presencia conmigo no va, no me moveré.
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1: Ya volvemos. 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
3: Una alabanza que ha bendecido a mucha gente. 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

Y eres amor.

pedir su gloria. Porque nada va a impedir esta presencia maravillosa. Porque nada va a impedir lo

A veces Dios nos prueba de diversas maneras. A veces con un poquito de lluvia salimos huyendo rápido.

Tú que me estás viendo, su gloria y su presencia está ahí. Aún sea abrazado por el Espíritu Santo. Sea abrazado por su amor. Su presencia está ahí. Este momento lo hizo para que tú te acerques a Él.

Estoy viendo que está llorando en su presencia. Mire, recibe, hermano Timoteo. Dios está ahí.

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0: 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Salmos 75:1. Dos servicios celebran la Iglesia de Dios Pentecostés de América. Emanuel, de la aldea Pacután, Santa Apolonia, en la fecha 10 de julio del presente año, con motivo de celebrar otro aniversario más del templo. El primer servicio de 1:30 de la tarde a 4:40 de la tarde. Acción de gracias a Dios por el cuarto aniversario del templo. Segundo servicio, dando inicio de 5:30 de la tarde a 9 de la noche. Acción de gracias por 39 años de fundación de la iglesia y por los colaboradores y patrocinadores de la actividad. Nuestros invitados: Maynor Morales.